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Déjeme contarle que en esta noche, sí, es noche de domingo y te acompañamos con buena musiquita, la pasamos bien, le subimos todo el volumen, Dani DJ con ustedes, haciéndole buena compañía a los oyentes más bacanos del mundo, sí, bacano como tú, Tropicana. Noche de domingo, y en la noche de domingo yo le subo todo el volumen a Tropicana 102.0 en tu radio.

0: La música de esta noche de domingo está deliciosa.
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0: Pero déjeme decirle que delicioso está el partido que se viene ahora, ¿no? Once Caldas con el Cúcuta Deportivo. Partidazo en el Palo Grande. Junior perdió anoche 2-1 con el Deportes Tolima. Oigan, otra noticia deportiva que se les dijo ahora rato. ¡Ey! Nacional visita con un campeón del mundo nuestra tierra, Montería. Sí, estará este domingo con Jaguares de Córdoba jugándose el segundo partido. Recuerden que Nacional, el partido contra Chico fue aplazado, es decir, su primera fecha. Jaguares viene de caer con el Deportivo Cali 2-0. Se van a enfrentar entonces este domingo 2 de agosto. Vaya día, Avanzamos en tu noche, subiéndole todo el volumen a Tropicana, la emisora más bacana. Te acompañamos mientras ya estás de descanso, mientras vas rumbo a casa. Simplemente te pedimos un favor, por Dios, súbale en todo el volumen a la más bacana.
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0: ¡Ey! ¡Qué feliz me siento yo escuchando la más bacana!
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0: Por supuesto que me siento feliz escuchando la emisora más bacana de Colombia. Tenemos toda la música para poder acompañarte en tu noche, en tus mañanas, 24 horas al día, 7, 24 estamos para ustedes, sí, 24 horas al día, 7 días a la semana. Usted simplemente tiene que subirle todo el volumen a su radio. Hay mucho fútbol. El partido nacional con Chico fue aplazado. Junior perdió 2-1 con el equipo Deportes Tolima en el Manuel Murillo Toro. Y Jaguares de Córdoba cayó en Palmira. Sí, cayó en el estadio de Cali. 2-1. Perdón, 2-0. Cayó el equipo felino de Córdoba, que a propósito, el 2 de agosto, día domingo, recibe la visita de Atlético Nacional y vendrá Armani, un campeón del mundo. Toda la info, ahora usted tiene que programarla escuchando la más bacana de Colombia.

0: bueno, de verdad que rico acompañarte con toda una música bacana de Tropicana. Qué rico acompañarte con toda esta muy buena programación que hemos diseñado justamente para ustedes, sí, en esta jornada dominical. Y déjeme contarle que mañana desde las 5 en punto de la mañana, ¿cómo amaneció Montería? Con los datos más importantes de cómo amanece la capital. Los entregamos justamente en una mañana, sí, día laboral, primer día de la semana, mañana lunes. Desde muy temprano usted lo que necesita es levantarse muy bien informado. Y para eso están los hechos más importantes. Mire, por ejemplo, que obviamente usted tendrá que escuchar mañana para escuchar la ampliación y tener el contexto justamente de estas noticias. La alcaldía de Montería, por ejemplo, entregó un estímulo a 89 ganadores del portafolio de estímulo 2026. Otro de los hechos más importantes que usted va a escuchar mañana con todo su contexto es que el gobierno entrante recibe más de 260 mil hojas de vida a través del Banco Nacional de Talentos. Oigan, triste lo que pasó en Ayapel. Rector de una institución justamente de Ayapel fue embestido por un tractocamión en Puerto Libertador y lastimosamente muere. Autoridades investigan, ¿cierto?, homicidio en zona rural de Montería. Y otro de los hechos que usted va a escuchar, obviamente, en cómo amaneció Montería, justamente un día como mañana lunes, nueva vía en el nororiente de Montería que va a facilitar la conexión con el Sabanal. Oh, wow, es fascinante. Oiga, gobernador de Córdoba anuncia un nuevo parque y obras en el Caño de Aguas Prieta de Ciénaga de Oro. Y además de eso, pues lo que tuvo que ver el bloqueo, ¿no?, entre Montelíbano y La Apartada por segundo día. Todos estos datos lo va a tener usted, obviamente, en el show morning número uno de las mañanas. El IFEX aplicará este día domingo, o mejor, aplicó este día domingo lo que tiene que ver con las pruebas Saber 11. Más de 11 mil jóvenes en el departamento de Córdoba se citaron justamente para esta eventualidad. Hey, todos estos datos en el show morning número uno de las mañanas. ¿Cómo amaneció Montería? Hello. ¿Cómo están? ¿Un consejito? ¡Súbanle todo el volumen a Tropicana!
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mis oyentes de la emisora más bacana de todo Colombia. ¿Cómo están? ¿Cómo amanecen? ¿Cómo me les va? ¿Qué tal arranca su día? ¡Hoy es lunes! Un abrazo para todo y cada uno de nuestros oyentes en todo el departamento de Córdoba. ¡Feliz amanecer! ¡Feliz despertar! Esto es Como Amaneció Montería. 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Buenos días, 6 de la mañana, 21 minutos.

0: eso, oyentes de la emisora más bacana de todo Colombia, buenos días.
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0: Arranca el show morning número uno de las mañanas. Yo junto con ustedes, al lado de Álvaro Payares, para poder entregarles toda la información de una mañana, cómo se despierta una ciudad, el clima con el que se levanta, que a propósito está 10 de 10, está fresca la ciudad. Yo no sé, a mí me alegra cuando esta ciudad así, amanece así entre llovina,
2: cuando
0: pero suave.
2: Cuando usted viene enchaquetado con suave, esa jaqueta sí, roja.
0: Cuando viene uno con la cara aquí pringada.
2: Viene usted con todo como pollo remojado.
0: Eso, me encanta así, comenzar la mañana primero así. ¡Ey, oyentes!
2: Como pollo remojado, Dani.
0: Déjeme decirle, Álvaro Payares, usted sabe que a mí antes de empezar esta mañana, siempre me gusta darle gracias. ¿A quién? Al man del apartamento azul, a nuestro querido Dios. Padre Celestial, en esta mañana simplemente te damos gracias por este nuevo día, este nuevo amanecer. Hoy es lunes 27 de julio de este año 2026. Gracias por la vida, por la familia, por el trabajo, pero ante todo te damos gracias por esta oportunidad que hoy nos permite vivir. Hoy colocamos en tus manos a nuestra ciudad, a nuestro departamento, a su gente, a nuestro país y en especial a todo y cada uno de los habitantes de Montería. De verdad que muchas, pero muchas bendiciones para ustedes, que en el día de hoy nuestro papito Dios proteja y a cada uno de ustedes, o que salen muy temprano a trabajar, a ponerse la 10, que salen a ponerle pecho a la brisa, a meterle mucho 8 a la vida. Bendiciones en este nuevo día. Bendice a nuestros campesinos, a nuestros conductores, a nuestros comerciantes, a estudiantes, médicos, policía, a todos los que hoy despiertan con Tropicana. Un montón de bendiciones. Simplemente pedimos a nuestro Padre Celestial que nos dé mucha sabiduría para poder tomar buenas decisiones, fortaleza para poder superar todo y cada una de las dificultades que se opongan en el día de hoy, y un corazón dispuesto para poder ayudar a quienes más lo necesitan. Que este día lunes sea un día lleno de nuevas esperanzas, oportunidades, pero ante todo de buenas noticias y mucha bendición. Y

0: Te regalo una cita bíblica para arrancar en este día lunes, Álvaro.
1: A ver, dale.
0: Filipenses capítulo 4, versículo 13, que dice: todo lo puedo en Cristo que me fortalece. ¡Eso! ¡Álvaro!
2: Buenos días, ¿cómo le
0: va? ¿Qué tal su mañana?
1: Buenos días, Dani, para usted, para todos los siguientes de Tropicana, la más bacana, 102.0, la gente que está contenta, alegre, feliz. Bueno, ya usted dijo ahí la motivación para que la gente salga a trabajar.
0: Con todo.
1: Con fe, con optimismo, que es lo que necesitamos. Yo le voy a hacer un poco más chistoso. Mire, no renuncias a tus sueños.
0: Sí.
1: Sigue durmiendo.
0: No renuncias a tu sueño, sigue durmiendo. Y en esta mañana,
1: el lunes es como una actualización. Nadie la quiere, pero no hay opción. Y si la vida no te sonríe, un lunes hazle cosquillas. Y esto es para entendedores.
0: Sí, señor.
1: Dormir no cuenta nada. O no cuesta, lo que cuesta es levantarse hoy.
0: Okay, hoy
1: menos
0: lunes.
1: Más que el día siguiente o pasado mañana, ya es la víspera del viernes. No, todavía faltan 4 días para que vuelva el viernes. O sea, siempre tiene que haber una motivación en la vida, Dani. Por ejemplo, ya hoy es lunes, arrancamos el lunes. Usted con esa motivación y esa visualización de que viene un viernes. Y el viernes usted lo motiva porque tiene de pronto una cita, es quincena, es fin de mes, le va a caer la moña adulta, en fin, toda esa serie de cosas que lo motivan a usted seguir viviendo. Que se le va a graduar al hijo, que va a comenzar a estudiar. Bueno, todo en la vida es motivación. Entonces, todo eso le ayuda a uno a motivarse, a ser una persona diferente, a estar alegre, a estar feliz, a estar contento. Eso es lo importante de la vida, porque si no hay una motivación, Dani, no hay vida. La vida es una mezcla de lo útil con lo agradable.
0: Hoy
1: es el día. Y cada día comienza así, con alegría, con fe, optimismo. Hágase la idea de que hoy va a conseguir un cotorrito que está volando por ahí.
0: Oiga.
1: Un cotorrito, ¿sabe cuáles son los cotorritos, Dani?
2: Claro, son verdecitos esos que
1: vuelan. Esos verdecitos que usted hoy lo va a conseguir, se lo va a meter a la cartera.
2: Y después compra los alimentos.
1: Sí, señor, y los lleva a la casa y tal.
2: Ahí estamos
1: con optimismo. ¿Qué es lo más importante?
0: Ese,
1: bueno, Dani.
2: Ese bajón usted lo dejó potente.
1: Sí, hay que descansar, Dani. Hay que descansar, porque si usted no descansa, ¿cómo va? Tiene que recargar energías. Para venir potente.
2: Lo dejó, pues, usted,
1: para venir.
2: Bárbaro.
1: No, y con
2: no,
1: este...
2: sabe que yo me presentía que usted hoy iba a venir ácido.
1: No.
2: Sí, no, iba a venir bárbaro, arriba,
1: usted,
2: potente.
1: Usted pensó lo más negativo para mí, ¿no?
2: No, con eso. No. O sea, quiero decir que
1: cuando usted habló ahí como que muy bien. Me chirreció acá.
2: No, acá yo estoy bien.
1: Está ready. Me bajó mucho. Ahí.
2: Bueno. No, le iba a decir que usted, yo dije, no, el viernes no pudimos hacer la cosa bien.
1: No, la hicimos.
2: La hicimos. Pero entonces yo sabía que usted iba a venir duro.
1: No, sí, sabes que no, hay que ponerla de aquí. Es como, Dani, aquí es como el payaso. Hay que sonreírle, aunque usted por otra vez esté sufriendo, pero usted tiene que sonreírle a la vida.
2: Total.
1: El arte, eso es un arte.
2: Mire.
1: El arte de bailar, el arte de cantar, el arte de estar alegre, todo es arte.
2: Oiga, mira, le pregunto.
1: Dani.
2: El Tour de Francia.
1: El Tour de Francia.
2: ¿Quién se lo lambió?
1: Se lo vio, Dani.
2: No, le pregunto. Me comentaba.
1: Ah, sí, no, Dani, el que sabemos.
2: El Dale. Mismo de siempre.
1: Bogacha, el esloveno. 5 tours.
2: En línea,
1: Dani. En línea.
2: Es una máquina, eso es histórico.
1: Claro. Claro. O sea, en línea e histórico. En línea.
0: ¿Quién ha sido el que más ha ganado, o sea, Tour de France?
1: No, o sea, ya por eso más adelante le voy a dar la lista de los cinco ganadores de Tour. De los cinco veces. No, cinco veces ganadores de Tour de Francia. Incluso ahora el más joven ha sido Tadej Pogačar. En el segundo lugar, Renko.
2: Oiga, ese es otro nuevo también.
1: Él es joven también. Y es uno de los que ya se ve ahí en el horizonte que puede ser campeón del Tour de Francia. Francia lleva alrededor de 25 años que no conquista con un corredor de Francia.
0: De Francia.
1: Que no conquista el Tour de Francia. Y hay uno ahí que se llama Paul Zigzag.
0: Y dentro de esos 25 hay un colombiano
1: en el ahí, quinto, ¿no? En el quinto.
0: Dentro de esos 25 años de que Francia no corona un Tour de Francia con un francés.
1: Colombia lo logró,
0: fíjese. Correcto, con Egan.
1: Egan Bernal. Sí, señor. Que no le fue muy bien este Tour de Francia, pero bueno, estuvo ahí.
0: Quedó como a una hora y qué.
1: Y terminó como a tres horas. Como de aquí a Tierra Alta, Valencia. De distancia. No, el hombre terminó el tour. Lo importante es que lo terminó. Y terminaba. Cuando usted termina el Tour de Francia, lo corrió. No, lo corrió. Lo recorrió. Es un bárbaro. Sí, es un bárbaro. Sí. Hay que reconocerlo.
0: Disfrutó las montañas.
1: No, y que a raíz de los accidentes que ha tenido Egan Bernal, recuerda que estuvo muy grave. Incluso muchos pensaron que iba a quedar cuadrado.
0: Nairo ganó tú.
1: Nairo nunca ganó tú. No,
0: pero ganó
1: Vuelta a España, Giro de Italia. Pero le faltó el Tour de Francia y otras vueltas.
0: ¿El Tour de Francia es la carrera ciclística más importante
1: del mundo?
0: Sí, la carrera ciclística más importante del mundo. Sí,
1: esa es la más grande.
0: Eso es como
1: hay tres grandes.
0: Una Copa Mundo en el fútbol, más o menos.
1: Exacto, es como una Copa Mundo en el mundo. El Tour de Francia,
0: cuando o sea, un ciclista para ser considerado grande entre los grandes, por lo menos tiene que haber tenido un Tour de Francia.
1: Claro. Para usted decir que uno de los grandes, ha tenido que lograr un Tour de Francia.
0: ¡Wow! Sí, ¡datazo ese!
1: Sí, señor.
0: Bueno, son las 6 de la mañana con 32 minutos. El abrazo para todos y cada uno de nuestros oyentes en esta mañana deliciosa. Mañana fría en nuestra ciudad. A propósito, hay una temperatura deliciosa.
1: Antes, para no. No, le iba a dar los tres ganadores. O sea, tres grandes que han conquistado cinco veces el Tour de Francia. Uh-huh. Tadej Pogačar.
0: Sí.
1: Cinco Tour.
0: Oh,
1: bárbaro. Jacques Anquetil. Cinco Tour. Eddy Merckx. Cinco Tour. Bernard Hinault, cinco Tour. Y Miguel Indurain, cinco Tour. O sea, cinco de cinco. Cinco de cinco. Tiene esa lista, ¿qué tal?
0: ¡Barbaridad!
1: Y uno de los latinos que conquistó, fue campeón de los premios de montaña, como Carapaz. Es un grande, también se defendió, fue uno de los tours más importantes que se ha presentado este señor, como lo es Richard Carapaz, campeón de los premios de montaña. Ahora me dice que la temperatura, ¿cuál es, Dani?
0: Mire, está buscando, usted me estaba hablando de eso y se me dio la curiosidad por,
1: ¿qué cosa,
0: por consultar?
1: ¿Ajá?
0: ¿Cuál es el ciclista más ganador en la historia?
1: Ese fue, ya le digo, sí que se los quitaron, a él le abolieron,
0: no,
1: eliminaron.
0: El, o sea, Armstrong me hizo esto.
1: Armstrong, siete turnos.
0: Ese ha ganado siete turnos.
1: Pero
0: se lo quitaron.
1: Sí,
0: se lo
1: porque bajaron. Después le confirmaron de que había hecho trampa y tal, y no sé qué va.
0: Bárbaro. No, mire, aquí me aparece un dato. Ajá. Que dice que el ciclista más ganador en toda la historia se llama Eddy Merckx, el caníbal, le decían. Cinco Tours de Francia.
1: Cinco. No, ya le di la lista.
0: Es correcto, sí, pero no. Cinco Tours de Francia, tiene cinco Giros de Italia, tiene una Vuelta a España, 19 monumentos en ciclismo.
1: Ah, sí, de varias vueltas.
0: Es correcto,
1: sí. No, o sea, del Tour.
0: No, del Tour.
1: Ah, no, sí, claro.
0: Consultándole. el más ganador de toda la historia.
1: Sí, la sumatoria de, las más grandes.
0: Las más grandes. Exacto. Por ejemplo, este mantiene...
1: Es más, hay una marca de bicicleta que se llama Eddy Merckx.
0: ¿Sí?
1: Claro, wow. La marca de bicicleta Eddy Merckx. Cuando dice, no, tengo una Eddy Merckx. ¡Wow! Es un bárbaro.
0: Sí. Sí, claro. Oiga, venga. ¡Wow! No, chévere. Y tiene 34 etapas, se ganó este man del Tour de Francia. Ah,
1: 34.
0: 34, y conquistó 5 Tours. O sea que para
1: ganarse una vuelta de Francia... lleva como 25.
0: Como 25.
1: Sí.
0: Y este man obtuvo 500 victorias como profesionales. O sea, 500 victorias en etapa.
1: Oye, un monstruo. Un
0: campeón.
1: Oye, monstruo.
0: Oye, monstruo, ¿qué?
1: No, de bicicleta para hombre.
0: Ay, si está para hombre, monstruo, ¿qué? ¿Monstruo, qué? No, de bicicleta para hombre, loco. Bueno, mire.
1: Este man, ¿de dónde?
0: Yo no sé, yo no he podido entender al... al nuevo precio. O sea, es un show verlo, ¿sí entiendes?
1: Es un showman.
0: Morning showman.
1: Es un show.
0: Oye, hubo una donde ese Joaquín Montería, no sé cuál sería el alcalde que mandó a callar. ¿Cierto? No sé si sería el de aquí de Montería. ¿Será que fue
1: uno? No, un alcalde que estaba cuando él hablando por celular. Lo reunió y sí, el man es manipulador. Siempre quiere estar llamando la atención. Ajá. O sea, figurando. O sea, eso se llaman figuritas.
0: Le llamó, o sea, como que estaba hablando a algo, no sé.
1: Que no le estaban parando
0: bola a la presidente. Prestando como que mucha atención. Y entonces el man sale con esa. Mira, que aquí está la película, aquí está la película. Ah, se la voy a poner.
1: Ponga a ver qué fue lo que dijo, man.
0: Espera, que tengo ahí.
1: Ahí, dale ahí.
3: Córdoba no está solo. Tiene un presidente, un gobernador y unos alcaldes que estábamos comprometidos y vamos a sacar a nuestro departamento adelante. Presidente. Oiga. ¿Quién está hablando? Alcalde, alcalde, por favor, alcalde. Hermano, ¿qué pasa? ¿Se nos cae el aviso?
1: ¡Hey, monstruo!
0: ¡Hey, monstruo, qué! Abelardo regañó en pleno discurso a un alcalde. No sé cuál sería. ¿Cuál me dijo usted que era?
1: ¿Cómo?
0: ¿Cuál sería? ¿De qué municipio era?
1: Ah, no sé, no sé. No sé de qué municipio era.
0: Bueno, oyentes. Bueno, son los datos más importantes con los que hoy amanece. Hoy amanecimos hablando en este show morning para que usted se informe. Pero antes, oyentes de Tropicana, déjeme contarle que hechos importantes en nuestra ciudad, en nuestro país. Arrancamos con la noticia que es quizás uno de los hechos más importantes. Y arrancando, que es un hecho importante por aquí, justo por Montería. Continúa la atención por la temporada de lluvias. Y justo en esta mañana amanece lloviendo. Y desde las primeras horas de esta madrugada empezó lloviendo en nuestra ciudad. Y por eso es un hecho muy importante, porque las autoridades nacionales mantienen monitoreo permanente en diferentes regiones del país debido a las fuertes lluvias que han provocado inundaciones crecientes súbitas y afectaciones en vías rurales. Otro de los temas importantes tiene que ver con la economía. Estamos hablándole de temas importantes de nuestro país. Noticias que son del orden nacional. El dólar continúa mostrando una estabilidad.
1: Ah, se mantiene, Dani.
0: De varias jornadas de descenso frente al peso colombiano. Situación que favorece a algunos sectores importadores. Ya le vengo a contar acerca, oyente, de a cómo está, según lo que nos dice la tasa representativa del mercado. La seguridad, el tema de seguridad, pues las autoridades continúan desarrollando operaciones contra estructuras criminales dedicadas al narcotráfico, extorsión y minería ilegal. Y en el tema de salud, el ministerio pues mantiene campañas de vacunación y prevención de enfermedades respiratorias, aprovechando esta actual temporada de lluvias. A ver, Álvaro, uno de los hechos importantes con los que hoy haya amanecido esta capital, uno de los hechos interesantes con los que hoy despierta nuestra ciudad.
1: Mire, se mantiene bloqueo en la vía del sur de Córdoba. Las autoridades instalaron un PMU. El bloqueo sería en un rechazo a la decisión de la alcaldía de Montelíbano, que habría ordenado el desalojo del predio privado La Manuela el día del próximo, o sea, mañana. El próximo 28 de julio se mantienen estos bloqueos, estas protestas en este sector. Alertan por paso de onda tropical que aumentaría las lluvias y los vendavales en el departamento de Córdoba, Dani. Más de 7.000 estudiantes presentan las pruebas SABER. 11 en la ciudad de Montería, autoridades adoptan medidas. Eran cuestión de voluntad, gobernador de Córdoba, tras anuncio de reapertura del consulado panameño. El anuncio se conoce, Dani, en medio de la suspensión de la ruta aérea Montería-Panamá por baja afluencia de pasajeros. Autoridades alertan también ante posible llegada de la fragata portuguesa a la zona costera del departamento de Córdoba. Capturan a dos presuntos miembros del Clan del Golfo en Puerto Escondido, en el departamento de Córdoba. Estas son las noticias más importantes que se han generado en las últimas, en el fin de semana, aquí en nuestro departamento de Córdoba. Y por otra parte, Dani,
0: sí,
1: fuertes lluvias e intensos vientos se han presentado en la mañana de este viernes 27 de julio en varios sectores de Córdoba, especialmente en Montería. La Corporación Autónoma Regional de los Valles del Sinú y San Jorge SBS CAR habrían informado que esto sería el resultado del tránsito de una onda tropical por el Caribe colombiano que incrementará las lluvias en esta sección del país. Tras lo expuesto, la autoridad ambiental ha recomendado asegurar los objetos, Dani, que puedan ser desplazados por el viento.
0: ¡Ay!
1: Evitar actividades al aire libre y extremar las precauciones en zonas propensas a encharcamientos, avenidas torrenciales. Mire, a propósito de encharcamiento, Dani, hay una... Este micrófono se oye por aquí, por otro, por aquí.
0: No, escucha bien.
1: Sí, sí. Bueno, adiós. A propósito de encharcamiento, hay unas denuncias que se han presentado por parte de algunos habitantes de... ¿Usted sabe dónde queda el barrio? ¿Villa Melisa?
0: Villa Melisa, claro que sí.
1: ¿Villa Melisa?
0: Sí.
1: Si usted quiere, yo le pongo el audio.
0: Ponga el audio.
1: Vamos a poner el audio. Un habitante que se está quejando por la situación cuando llueve en estos sectores, en la Comuna 4.
0: A ver, ¿qué dice?
4: La mierda, la basura y el abandono. Nos encontramos en estos momentos en Villa Melisa y La Gloria. Esto es pura mierda y basura y abandono. Entre la mierda, la basura y el abandono viven las comunidades. Esto no es de hoy, esto ya lleva años. Entonces estamos viviendo entre la mierda, la basura y el verdadero abandono. Esta es la Comuna 4 de Villa Melisa. Aquí no ha existido nunca una maquinaria amarilla que venga a arreglar el tramo entre La Gloria y Villa Melisa.
1: Bueno, entre La Gloria y Villa Melisa, el sector que la gente... ¿Sabe cuál es el sector? Bastante crítico. Él dice que los olores putrefactos que emana en ese sector.
0: Ese tramo justamente por ahí, entre La Gloria, Villa Melisa, ahí justamente en ese tramo se encuentra el colegio.
1: ¿El colegio?
0: Sí.
1: Uy.
0: Mire, y déjeme decirle...
1: Villa Melisa para, en el sur.
0: En el sur. Ajá. Eso, mira, el pedazo que habla el man exactamente por ahí viene siendo entre cuando usted, por detrás de la Casa de Justicia, un poquito más allá, en toda la esquina, por ahí, allá.
1: Pero hay algunos grandísimo. Canales por ahí.
0: Mira,
1: ahí
0: está una grande. Bueno, claro, obviamente por allá atrás pasa un canal. Pero es que ese tramo ahí está difícil. Y ese olor, pero esa está purita.
1: O sea, calientica.
0: Calientica.
1: Ajá.
0: Y como eso viene bajando.
1: Bajando, claro que sí. Se trae todo el sedimento caliente. Y llega y ahí se sale del cauce, ¿no? Y llega a las calles.
0: No sé, ahí debe haber algo que tienen que prestarle mucha atención.
1: Ese es un trabajito que ya tienen.
0: Yo no sé cómo carajos hacen los padres de familia para buscar a los niños allí. Pues yo no sé cómo carajos estudian allí.
1: Difícil.
0: Esos olores enferman.
1: Claro que sí. ¡Oh! Mire, y está lloviendo. Está lloviendo. Y cuando llueve así, ese chichí es cuando... Eso, ese paso ahí
0: se vuelve
1: horrible, mejor dicho. Bueno. O sea, sufre toda esta gente que vive por ahí en ese sector de Villa Melisa, el Recreo, ¿cómo es lo otro?
0: Es
1: en
0: La Gloria,
1: los recuerdos, todos esos sectores. Los recuerdos de ella, es una canción de Diomedes.
0: Sí, que de Laguna.
1: Sí, pero ese es otra cosa.
0: Este es otro recuerdo. Este sí, es otro recuerdo.
1: Dani, ¿cómo le fue el fin de semana? ¿Qué hizo, Dani?
0: Excelentemente bien en la casa viendo películas.
1: Cuidado, le voy a rodar la película. Yo soy el que le voy a rodar la cinta.
0: ¡Rueda la cinta!
1: Le voy a rodar la cinta, Dani.
0: ¡Mentira! ¡Lo vieron allá tirando!
1: ¡Lo vieron por los lados! ¿De dónde, Dani?
0: Lo vieron por la principal del mundo, López, tirando frío.
1: No, yo esta mañana me estaba acordando, estaba así, ajá, como que pensando cuando empezó a llover, a eso de las 3 de la mañana, empezó con el
0: chichi,
1: después fue apretando. Esa gente que sale de esos pueblos que están aquí alrededor de la ciudad
0: y
1: de Montería.
0: Y que les toca camillar en la zona urbana.
1: No, es que tienen que venir a citas
0: médicas. A cualquier cita o cualquier diligencia.
1: Sí, señores, niños de la tercera edad. Señores de la tercera edad, niños que de pronto están enfermos y tienen que venir una cita. ¿Y cómo sale esa gente de esos sitios? Cuando empieza a llover con ese chichí. O sea, no vienen, no salen, porque ¿quién va a salir con esos caminos tan malos? Porque aquí hay muchas carreteras, muchas trochas
0: bárbaras.
1: Que llegan a los pueblos y que por ahí sale la gente aquí a la zona urbana de la ciudad de Montería a hacer cualquier clase de diligencia. Y estaba pensando esas personas que trasladan de esos pueblos tan lejanos
0: con un dolor
1: a una cita. ¿Cómo hacen?
0: A una urgencia.
1: Y entonces ellos saben a qué se van a enfrentar acá a
0: la IPS. Eso, esperar.
1: Sí, a esperar.
0: Porque ¿quién le certifica a usted que usted viene de esa carretera mala?
1: Sí, señor.
0: Es que eso es un problema.
1: O sea, le llamamos la atención. O sea, hay que ponerle la voz de alerta
0: a la alcaldía,
1: a los dirigentes, a los administrativos del municipio, que le mejoren
0: esos caminos.
1: Si quiere, con un balasto.
0: Así,
1: ¿entiendes? Con una motoniveladora, ya. Le arreglen, no sé, para que la gente pueda.
0: O sea, que se las mantengan ahí con maquinaria amarilla.
1: Si no se la van a pavimentar, no van a meter placa huella. Métanle la máquina,
0: pero.
1: Y arreglen.
0: Métansela por ahí, no sé.
1: La maquinaria amarilla, mire.
0: Tiene que ser un mantenimiento que siempre.
1: Es que se les olvida. Entonces, ¿saben que existe en la época
0: de política
1: y de campañas y tal, de proselitismo político? Entonces, que saben que existe allá en Vidrial, que existe Nueva Lucía, que sigue Morrocoy, que existe Burro con Ñoma, Vaca Vieja. No, entonces cuando ellos saben que existen esos pueblos.
0: Oiga, venga, pero...
1: Cuéntame.
0: Aquí hay una noticia.
1: ¿Qué cosa, Dani?
0: Que nos dice, o sea, es como que yo abro el periódico.
1: Ajá.
0: Y nosotros estamos dándole lengua a las vías de nuestra capital. Bueno, las vías no, a las vías rurales.
1: ¿Por qué nos llama la atención? Ajá. Cuando llueve es que nos damos cuenta, hasta nosotros nos damos cuenta cuando llueve.
0: Es correcto. Oye, porque llega uno aquí a veces
1: mal. Y allá ellos, cuando viene la política, es que saben que existe esa gente.
0: Es correcto. Uno se acuerda justamente.
1: Se acuerda cuando llueve. Y ellos se acuerdan cuando viene la política, es que existen los pueblos.
0: Y dice el alcalde, nueva vía en el nororiente de Montería que facilitará la conexión con el Sabanal. Esto aquí todavía, quizás hasta el Sabanal va uno bien.
1: Sí, pero
0: ya, yo le estoy hablando cuando usted se empieza a meter para la propia Jarasca, para el propio monte, ¿no? ¿Cierto? Es difícil.
2: es complicado, de verdad.
1: Es que Montería está rodeado de zona rural que zona urbana. Así que Montería es un pueblo grande, que ahora es que está
2: en evolución.
1: Exacto, está expandiendo.
2: Claro, no, nos sentimos orgullosos. Que
1: nosotros de estar aquí, somos campesinos, somos de origen, de estirpe campesina. Déjese venirme a mí, que yo soy de Italia, que yo soy de dónde. De
2: Francia.
1: De Francia, soy de allá, de Arabia Saudita.
2: De Brasil,
1: de
2: Portugal.
1: Propio campesino de origen, estirpe campesina.
2: Usted vino con
1: eso. Sí, que usted nació en Montería, pero sus papás vienen del campo, de por allá de la zona, de Guasimal, de por allá de Las Palomas, de Santa Lucía. ¿De dónde más, Dani? Ayúdeme. De todo ese poco de pueblos que hay aquí
2: alrededor. De Guateque.
1: De Guateque.
2: De Sierra Chiquita.
1: De Sierra Chiquita, de Pando.
2: De Buenos Aires, La Manta.
1: De Buenos Aires. No, claro. Es que la mayor parte de la gente que vive en la ciudad es como Bogotá. Bogotá es una metrópoli donde vienen personas de todo el país y llegan a Bogotá, por eso nadie la quiere. Por eso dice que es una ciudad fría, grande, vieja y fría.
2: Usted se mete a las zonas de Bogotá más pobres y es una vaina.
1: No, esos son tugurios.
2: Tugurios. Bárbaros. O sea, son prácticamente un.
1: Gente desplazada de todo el mundo.
2: Desplazada de todo el planeta, digo yo.
1: Sí, de todo el mundo, porque es que
2: ahí usted
1: aquí
2: consigue.
1: Ha llegado gente de Arabia Saudita, de Francia, de Holanda, de todas partes, buscando refugio, huyéndole a la guerra. Entonces, eso pasa. Por eso es que la guerra no deja nada bueno. Deja desolación, pobreza, desplazamiento. ¿Y quién pierde? El pueblo. La gente, nosotros. Entonces, esos conflictos armados, de enfrentamiento, de violencia, eso no deja nada bueno, Dani. Entonces, por eso tenemos que buscar los caminos de la paz, la reconciliación. Tenemos que meternos eso en la mente. ¿Y quién hace la paz? Usted la hace en su corazón. ¿Quién tiene que hacer la paz? El mismo presidente.
2: Reflexivo.
1: No, porque es que uno arriba. Se da cuenta de lo que está sucediendo, que los mismos mandatarios son generadores de violencia. No, señor, busque un juicio. ¿O será que el dinero pone a pensar a la gente de otro modo, Dani? Ah, uno con tanta plata, a mí no me ha cambiado nada.
2: Oiga.
1: Ay, yo sigo siendo el mío, hasta más humilde y más.
2: No hay cosa más peligrosa en la vida.
1: ¿Qué quedan? Cuidado, Dani. Usted me va a venir con vaina. Cuidado. Usted no le puede decir nada porque.
2: Que un corronchazo moja plata.
1: Pero es la cultura, Dani. El manejo que usted le puede dar a eso. Sí, eso es peligroso. Es peligroso. ¿Por qué? Porque no tiene la educación suficiente ni la preparación para manejar todo ese. Ese es como un impacto. Si usted no maneja ese impacto, es como cuando llegó Urrá. ¿Usted recuerda cuando llegó Urrá, los primeros años que llegó Urrá, cuando vino la obra que iban a comenzar?
2: No,
1: uno de los impactos sociales y psicológicos que pudo generar fue al municipio de Tierra Alta. ¿Ya? Porque imagínense, la gente allá ganaba en ese tiempo, un hermano trabajó allá y se ganaba 5 millones de pesos.
2: Para ese tiempo.
1: Y donde usted acá ganaba el salario mínimo eran de 35 mil pesos. Imagínense la gran diferencia.
2: Uy, pucha.
1: Es un impacto. Un impacto cultural.
2: Mensual.
1: Sí. Mensual, 5 y 3 millones. El obrero se ganaba ya 3 millones de pesos. Mientras que acá el salario mínimo era de
2: 35 mil.
1: De 30, 40 mil pesos.
2: O sea, usted con eso le daba para comprarse una finca grande.
1: O sea, usted llegaba, los que trabajaban en Urrá, llegaban a Tierra Alta, eso era, mejor dicho, un impacto. O sea, usted era el que mandaba.
2: Wow. Claro. Trabaja tirando mezcla en Urrá.
1: Imagínese, todo el mundo quería trabajar allá. O sea, entonces, ¿qué pasa con eso? ¿Qué sube la canasta familiar? O sea, todo se puso costoso. Hasta de una cerveza, una gaseosa, la canasta familiar. Todo eso subió. Pero ¿a quién le quedaba fácil comprar? A los que trabajaban allá. ¿Quién sufrió? Los que nunca trabajaron allá. Entonces, así quedaron los precios.
2: O sea, se puso un pueblo
1: caro. Se congelaron los precios. Claro. Y era muy poco la gente que trabajaba en Urrá. Entonces, ese es un impacto y hay que estar preparado para eso. Entonces, ¿cuál es el símil que estamos haciendo?
0: La moraleja.
1: Sí, que una persona que nunca ha tenido nada.
0: Y de repente y le de repente unos mil millones de pesos.
1: Eso es un impacto. O sea, no es culpa tampoco de la persona. Pero sí tiene que buscar asesorarse bien psicológicamente. Lo que le pasó. Es más, mire, hablando de vallenato, como estamos en esta sección de vallenato, póngase un vallenatico ahí, Dani.
0: Vale.
1: ¿Ah? Por ahí por debajito ahí, de Diomedes Díaz. Yo voy a echarle un cuento aquí de Diomedes.
0: Ah, de Diomedes.
1: De Diomedes. Tiene tantas historias, tantos anécdotas.
0: Una canción así como de lluvia de Diomedes.
1: De lluvia.
0: Se sienta bacana. Como usted me ha hecho una
1: lluvia de verano.
0: Hay una que se llama lluvia de verano.
1: Ah, no, pero lluvia de verano.
0: Es decir, es que no estamos.
1: Pero habla de lluvia.
0: Habla de lluvia. Ah, de pronto la tierra tiene sed tampoco.
1: Tampoco, porque eso es de verano.
0: Es correcto.
1: ¿Cuál será una canción de Diomedes? Alguien que sepa por ahí que nos llame y nos diga.
0: Una canción de Diomedes que tenga así como que ver con. Bueno, vamos a poner algo suave.
1: Lluvia de Nietzsche entonces. O cae la lluvia.
0: Aquí ponemos alguien entonces, pero como écheme el cuento que a mí va a echar.
1: No, que, o sea, fíjese usted que cuando usted no está bien preparado, bien asesorado, porque sí. Uno nunca en la vida se la sabe toda. Usted siempre tiene que tener sus asesores. Hasta el presidente para abajo. Tiene que tener su asesoría. Alguien quien le diga, mire, no hagas esto porque esto es así. Pero es que hay gente que cree saberlo todo. Que ellos son los únicos. Son los autosuficientes. ¿Cuál es eso?
0: No, yo puse cualquiera como
1: programa. Me lo cogí yo con la mano en la masa. Canción de Diomedes que hable de lluvia, que se llame lluvia.
0: No, hay una que sea lluvia de verano.
1: Tata. Tiempos de lluvia.
0: Tiempos de lluvia.
1: Bueno, hay personas que se creen autosuficientes, dije, ¿no?
0: Sí.
1: Que se ven infalibles. O sea, nunca se equivocan. Todo el mundo se equivoca. Porque somos seres humanos. Y el que no se equivoca, pues. Lo que no se equivocan son las máquinas se dañan. Esa no se equivoca.
0: ¿Quién se equivoca? ¿Quién se equivoca usted?
1: Es uno. Entonces, por eso uno debe tener sus asesores, porque uno en la vida nunca termina de aprender. Si usted sabe una cosa, hay otro que sabe otra cosa. Sabe de otro tema, maneja otra cuestión, otra línea. Y esa persona puede asesorar a usted, mire, esto no es por ahí. Por ejemplo, a mí, ¿quién me puede decir a mí de un ventilador? De un aire acondicionado, de una cuestión eléctrica. Yo ahí no sé absolutamente nada y le tengo temor. Ahí tengo que buscar una persona experta que me ponga el ventilador, que me ponga la bomba, porque ni una bombilla sé poner. Entonces uno cree saber todo, no sabe nada.
0: Bueno.
1: O sea, uno nunca está completo en esos aspectos de conocimiento. Entonces, ¿qué pasa?
0: Cuento final.
1: ¿Qué pasó? Que Diomedes le faltó asesoría.
0: Sí.
1: Le faltó un grupo de interdisciplinario, digo yo allá, que la palabra es muy grande. Sí. Donde le habían dado ese manejo. Pero todos los que tenía alrededor eran puro caimanes.
0: Y ni aún así fracasó.
1: Incluso él se creyó ser autosuficiente porque él no aceptaba,
0: mira,
1: no aceptaba absolutamente nada, ni que lo corrigieran, ni orientación, ni mira, porque Diomedes se creía
0: que lo que decía era
1: ser supremo. Entonces, cuando usted se cree ser supremo, tenga la plena seguridad que todo eso se le va a tirar. Necesita asesores, pedirle ayuda. Decir, mira, esto se me escapa, ayúdame,
0: ahora,
1: colabórame, porque ahora mismito no.
0: ¿Qué tal donde Diomedes no hubiese sido?
1: No hubiese llegado ahí. Estuvo mal asesorado. Estuvo mal acompañado. O sea, no había una persona.
0: Por eso, ¿y qué tal si
1: por su terquedad? Porque es que Diomedes últimamente se puso terco.
0: Sí,
1: se puso terco. Y mismo la misma, esa cuestión de que se dejó arropar, absorber por el dinero, la fama. Cuando usted se deja absorber por el dinero y la fama, llega a esos estados. Que ya usted no mira, usted no ve. Porque está mal, no tiene una buena orientación y una buena preparación. ¿Por qué? Porque Diomedes viene de la
0: pobreza.
1: Sí, de la pobreza. Comió cherita, comió poco bolo, comió todo eso.
0: Sabía que no lograba pasar hambre.
1: Exacto, y cuando se le subió. Entonces, hay que estar muy pendiente, Dani, con eso. Ojo cuando usted vaya para arriba. Tiene que estar bien orientado. ¿Y qué es lo que estoy haciendo? Escuche, porque hay gente que no escucha. A veces hay gente que dice, escuche. Porque hay gente que cuando tiene dinero, tiene la fama, tiene puestos altos, no quiere escuchar, sino que cree que lo que dice es absoluto. En la vida nada es absoluto, todo es relativo, Dani.
0: Yo no he podido controlarlo.
1: Cuando descanso 3 días.
0: Yo no he podido controlar.
1: Usted está play. Usted me queda mirando. Bueno, y este que se volvió loco. Usted no sabe que cuando uno habla y las personas no entienden y nunca han escuchado, tratan a uno de loco.
0: Toca barajarse.
1: Usted no sabe que los grandes filósofos y los grandes pensadores en el mundo los trataban y decían que eran locos. Galileo era un loco. ¿Por qué? Porque mucha gente no le entendía lo que él decía. Los grandes físicos, los grandes pensadores, grandes eruditos de tipo, eran unos locos. O sea, entre comillas, locos. No, usted cuando una persona sabe mucho y usted no, y usted dice, es un loco, porque usted no lo entiende. Porque usted no, la capacidad es, o sea, no le llega hasta allá. Eso es lo que está pasando, Dani. Entonces, pues tú escuche. Caramba, yo voy a investigar esto que me está diciendo este señor. Me interesa. Entonces, estamos viviendo un momento de locura en el país. Vamos a esperar, porque es que los cambios se hacen para mejorar, no para empeorar. Entonces, vamos a estar muy pendientes de eso ya. Por eso vamos a estar en estos momentos apenas observando,
0: mirando,
1: analizando, mirando.
0: Y que ahora nos acordamos del problema de las carreteras y llegamos hasta este tema es porque
1: sí,
0: las
1: porque
0: cosas
1: es que
0: no se están haciendo.
1: Las cosas no. Es que una cosa son los anuncios de los politiqueros y de los políticos.
0: Una cosa es la realidad.
1: Y otra cosa es la realidad y los hechos. A mí un político no va a venir aquí. No, mira, qué tal, que no sé qué no. Hábleme con hechos. El buen político nunca pierde.
0: Miren, yo me voy a regalar.
1: Dice, no, es que el buen negociante nunca va abajo, siempre va arriba.
0: Deben entregarle cómo está el estado del tiempo. No, el estado del tiempo y la movilidad. Nos vamos a pausa y ya regresamos con mucho más aquí en Cómo Amaneció Montería.
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0: Bueno, mucha atención, oyentes de La Bacana de Colombia. Buenos días, el reporte de la movilidad para poder compartirle todavía a cada uno de nuestros oyentes para el día de hoy. Lunes, la movilidad en la ciudad es, digamos que en general, fluida durante las primeras horas de la mañana. Recuerden que hay lluvias en nuestra ciudad. Recomendación, darle muy suave, andar despacio, bajarle un poquito al acelerador. Atención, con posibles ajustes de movilidad por un plan especial de tránsito derivado de decreto 0279 del 2026, que contempla cierres temporales y desvíos en algunos sectores para actividades programadas por la capital del departamento de Córdoba. Ojo que también se recomienda conducir con precaución justamente en este corredor de Avenida Circunvalar, donde hay alto flujo vehicular. La carrera primera, es decir, la avenida primera, Puente Metálico, sector Segundo Centenario, sector El Centro, Montería, CRT. Esta vía también hay que mantener, digamos que mucha precaución a la hora de conducir, debido a las lluvias registradas justamente en esta mañana. Algunas vías presentan acumulación de agua y muchos huecos, por lo que se aconseja reducir la velocidad y mantener la distancia de seguridad. El transporte público colectivo y el servicio de taxis operan con normalidad justamente en la ciudad, aunque pues podrían presentarse demoras puntuales en sectores donde hay desvíos temporales y también donde hay, digamos que carreteras en mal estado, digamos que también la lluvia afecta un poco y hace el retraso justamente en esta muy buena mañana. Así que ya lo saben, es el reporte de movilidad en esta mañana, donde a esta hora Álvaro Payares, mire, lo que tiene que ver con la temperatura.
1: Ajá.
0: Justamente en nuestra ciudad, temperatura que ya se la compartimos, mis oyentes de La Bacana de Colombia. Mire, la temperatura exactamente a esta 26, hora, Dani, cuando son las 7 y 4 de la mañana, 26 grados centígrados, un clima pues que está totalmente delicioso.
1: Delicioso.
0: Ajá, cuénteme.
1: No, Dani, una noticia judicial.
0: A ver.
1: Sicarios en motocicleta balean a alias El Monito en un establecimiento en Chinú, aquí en el departamento de Córdoba. El hecho de sangre registrado la noche de este domingo 26 de julio. Un sujeto identificado preliminarmente con el alias del Monito sufrió un atentado criminal perpetrado por sicarios en el barrio Villa María del municipio. De acuerdo con el reporte preliminar del cuadrante de la policía, el hecho ocurrió al interior de un establecimiento comercial del sector, hasta donde habrían ingresado los agresores para atentar de manera directa contra la víctima, propinándole dos impactos de proyectil de arma de fuego a la altura de la cabeza. Tras perpetrar la acción, los atacantes se dieron a la fuga. Residentes de la zona auxiliaron a esta víctima y la evacuaron a bordo de un vehículo tipo motocicleta hacia el área de urgencia del Hospital San Rafael de Chinú, donde fue ingresado bajo la condición médica bastante crítica.
0: Bueno, son las 7 de la mañana, 5 minutos en la mañana. 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Ya regresamos con mucho más.

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2: 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En Tropicana son las...
3: En la más bacana son las 7 de la mañana, 7 minutos.
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8: 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En Tropicana son las...
3: En la bacana son las 7 de la mañana, 7 minutos, 7 de la mañana, 7...
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3: 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En la más bacana de Colombia son las 7 de la mañana, 8 minutos, 7 de la mañana, 8. Buenos días.
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2: 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En Tropicana son las...
3: Y en la más bacana de todo Colombia son exactamente las 7 de la mañana, 9, 7, 9, buenos días.
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13: 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En Tropicana son las...
3: En Tropicana son las 7 de la mañana, 9.
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1: Y le regalo una canción como esta porque queda perfecta para escuchar en una mañana como la de hoy, lunes. Los saludo, les doy un abrazo de buenos días, abrazo de muchas bendiciones. Y que este día todo, pero absolutamente todo, lo pueda resolver.

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1: 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En Tropicana son las...
2: Y en la más bacana son las 7 de la mañana, 49 minutos, 7:49.
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2: ¡Ey! En la más bacana son las 7 de la mañana, 50 minutos, 7:50. ¡Buenos días!
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2: A ver, oyente de la más bacana de toda Colombia, un abrazo de buenos días. 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
2: 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En Tropicana son las... Y en la bacana de Colombia son exactamente las 7 de la mañana, 57 minutos.
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7: 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En Tropicana son las...
2: ¡Ey! En la más bacana son exactamente las 7 de la mañana, 57 minutos. 7:57, buenos días.
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0: El lamento más grande que tiene el vallenato se llama Alicia Dorada.
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2: Ese es un clásico, Dani, que jamás irá a pasar de moda.
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2: Una canción clásica del maestro Alejandro Durán Díaz, que vivió en Planeta Rica prácticamente toda su vida. Como acordeonero y cantante. Él es del Paso, Magdalena, del Paso. Sí, por allá. No, del Paso Valledupar. Pero él, detrás de las mujeres, se vino.
0: Y
2: detrás de Alicia Dorada. Se vino en el 039.
0: No, es un...
2: Y Dali Vaina y llegó a Planeta Rica. Y allí falleció.
0: Y usted sabe justamente. ¿Y por qué digo que es el lamento más grande del vallenato?
2: ¿Por qué, Dani?
0: Muere Alicia Dorada y el negro estaba de parranda. Como en tiempos aquellos no había celular ni forma de comunicarse.
2: Yo tuve la oportunidad de ver a Alejandro Durán. O sea, ¿sí? Lo veía en carátulas. Ajá. En las carátulas grandes esas cuando sacaba su trabajo y tal. Pero yo en persona, y un día estaba aquí en Montería. Llegué a Montería por la 36 con segunda.
0: Vio al negro.
2: No, yo miré así, buscando la avenida primera, y veo venir un señor moreno alto con el sombrero volteado. Y yo cuando lo vi dije, caramba, este señor yo lo he visto en una parte. Era el negro
0: Alejandro
2: Apa
0: Durán.
2: Oa sabroso. Y le digo a mi tío que estaba al lado, mire, señor, yo lo he visto, el señor yo lo he visto. Y me dijo, ese es Alejandro Durán Díaz. Venía con un señor que es de Montería que le tocaba la guacharaca.
0: Y pero venía con el acordeón.
2: No, venía caminando.
0: Normal.
2: Sí. Y una vez venía en un bus también de Tierra Alta y me encontré con
0: Enrique Díaz.
2: Enrique Díaz.
0: Sí.
2: Sí. Y me miraba así.
0: ¿Qué está pasando?
2: Me miraba raro.
0: ¿Qué pasa, pelado?
2: Mirado. Y yo dije, este señor yo lo he visto. Era Enrique Díaz.
0: Enrique Díaz.
2: Enrique Díaz. El cuento del tipo que decía, ¿tú no sabes cómo me llamo yo? Comienza con A. Y todo el mundo decía Juancho, Álvaro, Manuel, en fin, dijeron todos los nombres. Entonces, ¿cómo es que te llamo?
0: Mire.
2: Le dijeron Enrique, no, Enrique.
0: Enrique Díaz.
2: Enrique.
0: Mire, y les digo que es la historia y el lamento más grande que tiene el vallenato.
2: ¿Por qué,
0: porque, bueno, yo le decía que Alejandro se iba de parranda, dejó a Alicia, que estaba embarazada, estaba
2: casi. Usted sabe toda la historia.
0: Casi para,

0: al pueblo como una forma de comunicación.
1: Pero venga, Dani, yo te hago una pregunta. Esa cuestión, esa leyenda, eso que usted me está narrando,
2: real.
1: ¿Es real? Alicia Obradón, ¿de dónde era?
2: No sé exactamente dónde era Alicia.
1: Porque hay otra historia que es Isabel Martínez.
2: Ah, Isabel Martínez.
1: Y hay otra que es Cristina Isabel.
2: Cristina Isabel es la que montaría.
1: Es del Sabanal.
2: Creo Sabanal.
1: No sé, ¿sí? Yo, la señora Ibra debe tener alrededor de 80 años. Es más o menos, y esa historia, la canción no la compuso Diomedes,
2: ¿no?
1: Creo que es uno de los López, el Bebe López, Alberto López. Era novia Alberto y se la echó a Diomedes. Y Diomedes la cantó como si fuese la novia de él. Toda la historia narrada en base a esa cuestión.
2: Total,
1: por eso le estoy preguntando si Alicia Dorada era de
2: Corazón. Exactamente dónde era.
1: Es una historia real.
2: Una historia
1: de Alejandro que le pasó a Alejandro.
2: O sea, le pasó al negro. Y cuando ya llega.
1: Cuidado, Dani.
2: Cuando ya llega.
1: Cuidado, va a venir usted a carretear a mí. Yo eso nunca lo había visto.
2: Y cuando el negro llega, ya la encuentra enterrada.
1: Ya.
2: O sea, le fue a cantar sobre la tumba.
1: ¿Pero dónde? ¿El planeta?
2: No sé, le estoy diciendo que una
1: por eso es que no le estoy creyendo tanto. No, no, usted no me concreta, no me puntualiza dónde murió Alicia, ¿en planeta o en Montería?
2: Simplemente escuché parte de la historia.
1: Pero la canción es de Alejandro Durán.
2: Alejandro Durán, no está escuchando, le estoy diciendo.
1: No, por eso, compuesta por Alejandro Durán.
2: Claro que di, una historia real. Estoy diciendo.
1: Voy a ver.
2: Venga, yo la contextualizo, se la muestro y usted me dice, no, Dani, usted tenía la razón.
1: No, yo sé porque usted está haciendo los documentales eso. Porque... y usted investiga, averigua, indaga y tal y vaina.
2: Bueno, oyentes de Tropical.
1: Bueno, mira, Dani, a propósito de música, hoy queremos destacar,
2: de
1: resaltar. No podemos dejar de pasar desapercibido otro de los grandes. Hoy está de cumpleaños. Rolando Ochoa.
2: Esa canción Ábrete venía con Rolando Ochoa.
1: Sí, señor.
2: Se la acordaron de Recho. De Re Ochoa. ¿Sí?
1: Cuando les hablo de Rolando Ochoa, les estoy hablando de un gran acordeonero, compositor, productor musical colombiano del vallenato, hijo de uno de los grandes legendarios juglares de la música vallenata, de Calixto Ochoa, hijo de Calixto Ochoa, exponente del género como Martín Elías y Silvestre Dangond, hizo parte Rolando Ochoa, incluso el día que se accidentó.
2: Sí.
1: Martín Elías estaba al lado de Rolando. De Rolando Ochoa, claro. Nació en Cincelejo un día como hoy, Dani. 27 de julio de 1977.
2: Oh.
1: Músico autodidacta.
2: Que a propósito formó ahora una agrupación que se llama Zona 8.
1: Él empezó tocando caja y guacharaca antes de tocar el acordeón.
2: Sí.
1: El señor Rolando consolidándose como uno de los mejores acordeoneros de este género vallenato y sobre todo, Dani, de la nueva ola. Esta canción, ¿cómo se llama?
2: ¿Cuál es esta? Ábrete.
1: Ábrete el parche.
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1: Rolando cuenta con más de 1,000 canciones grabadas y arregladas por este señor. Integró la agrupación Los Hijos de los Grandes y consolidó una memorable etapa artística al lado del fallecido Martín Elías. Para conocer más sobre su trayectoria, bueno, ya ustedes investigarán. Pero Rolando fue uno de los grandes al lado de Martín Elías. Hizo parte de la agrupación también de Silvestre Dangond. Bueno, Dani, mire, a propósito del vallenato,
2: ¿sí?,
1: que se le ha dado a muchos artistas ahora de andar regañando, maltratando al público.
2: A ver, ¿qué ha pasado?
1: Eder Dayan, usted recuerda la historia de Eder Dayan, el caso que le pasó ahorita en un concierto.
2: Arruinado. Sí, sí, sí.
1: Y ahora con esta señora, la muchacha esta que está grabando, que se parece mucho a...
2: ¿A quién?
1: A Ana del Castillo, ¿cómo es que se llama la otra? Curbelo.
2: Natalia
1: Curbelo también por ahí en redes está sonando, regañando a los seguidores maltratándoles con palabras sueces, con palabras desagradables en una tarima. No sé si es para llamar la atención, para hacer, pero no. Diciéndole, recordándole al público que tenía presente de su mamá. A todos.
2: Bueno, mire, déjenme saludar a todos los que están ahí en vivo en TikTok. Déjenme saludar a Yor, un abrazo. Déjenme saludar a Jun, a Luis, Luisiana. ¿De qué parte están? ¿Dónde están ahí con nosotros? Un abrazo de muy buenos días. 8 de la mañana con 9 minutos, Álvaro Payá. Y aquí estamos justamente en el show morning número 1 de las mañanas. ¿Cómo van? ¿Cómo amanece? ¿Qué se dice? ¿Qué se comenta? ¿Qué hay? ¡Buenos días! Hello. Buenos días por la mañana, Álvaro. No, yo me encuentro bien. Yo estoy escuchando por otro canal. No sé usted. Sí, yo estoy perfecto. Cuádrese, bueno, caca, bueno, usted ahí.
1: Yo me controlo acá.
2: Oiga, sí, déjeme saludar ahí a Sebastián Andrés Suárez. Dice yo, bro. Hey, desde Valledupar, Miguel Hurtado, un abrazo de buenos días. Déjeme saludar absolutamente a todos los que están ahí pegaditos a través de la emisora más bacana de todo Colombia. El abrazo súper especial. Gracias por estar ahí conectado. @DaniPolo28 @TropiMontería son nuestros TikTok. Estamos allí para que usted vaya, busque y nos vea, por supuesto. DaniPolo28, todo pegadito ahí. Y comparta la transmisión. Álvaro, ¿cuál es el tema más importante con el que hoy despierta esta bendita ciudad?
1: Mire, fuertes lluvias e intensos vientos se han presentado, Dani, en la mañana de este lunes 27 de julio en varios sectores del departamento de Corte, especialmente en la ciudad de Montería. La Corporación Autónoma Regional de los Valles del Sinú y San Jorge Car CBS había informado que esto sería el resultado de tránsito de una onda tropical por el Caribe colombiano que incrementaría las lluvias en esta sección del país. Tras lo expuesto, la autoridad ambiental ha recomendado, Dani, asegurar los objetos que puedan ser desplazados por el viento, evitar actividades al aire libre y extremar las precauciones en zonas propensas a encharcamientos o avenidas tropicales. Hay que estar muy pendiente porque las lluvias continúan en el departamento de Córdoba, ya por esta onda tropical que se ha presentado en los últimos días aquí en el departamento de Córdoba y sobre todo en la ciudad de Montería. Y se está evidenciando, Dani, en la madrugada de hoy, lluvias, tormentas eléctricas, vientos huracanados. En fin, hay que estar muy a la expectativa de estas lluvias que se presentan por este frente frío que se está sucediendo. Oiga, venga, no, mire, en la ciudad.
2: ¿Se acuerda que yo le dije?
1: ¿Qué me dijo Dani?
2: Le dije a usted que bueno, la historia sí es real, pero hay un oyente me corrigió y tiene toda la razón.
1: ¿Qué le dijo Dani?
2: ¿Cierto? Uno lo que está ahí en TikTok, un abrazo al gran George, que nos dice que, o sea, la historia más bien es real, pero le pasó fue a Juancho Polo Valencia.
1: Sí, por eso yo dije,
2: sí,
1: yo estaba con la
2: duda. Sí, usted estaba confundido, sí, y no, y usted tenía la razón. Y déjeme decirle que la historia, bueno, es una de las historias inspiradas en hechos reales en el mundo vallenato.
1: Porque hablamos de Juancho Polo que la semana pasada que cumplió años.
2: En la década de los 40 pasó esta canción. Ajá. Se llama Alicia Cantillo Mendoza, la mujer. Debido a que el negro, bueno, el negro no, justamente Juancho Polo Valencia, ah, se encontraba de parranda, obviamente, por viaje y toda la película. Alicia entró en un trabajo de parto, allí fallece con su bebé debido a una hemorragia y por la falta de atención.
1: Alicia Dorada.
2: Alicia Dorada.
1: O sea, que esta canción es de Juancho Polo Valencia. Por eso yo le preguntaba, cierto, pero esta canción la compuso Alejandro Durán.
2: Porque tiene toda la razón.
1: Estaba dudando.
2: No, y dudó con toda la razón. Entonces, sí, la canción, esta que ustedes escuchan aquí, el lamento más grande que tiene el vallenato. Una historia que, ¿qué tiene que ver Alejandro Durán allí? Hombre, que Alejandro Durán fue el tipo que la convirtió en un éxito total en el mundo vallenato.
1: La subió.
2: Es correcto. Entonces ahí como que la parapeté, porque gracias a un oyente, ey, me alegra eso, me alegra eso, porque está la gente ahí siempre muy pendiente.
1: Y no, eso es bueno equivocarse para que la gente
2: corra. Es correcto, si usted no se equivoca, nunca aprende.
1: Nosotros nos equivocamos, aquí no somos perfectos ni infalibles, aquí nos equivocamos.
2: Total, saludos de Panamá, un abrazo. Juan P. Rocks nos escucha a través de TikTok. Dice Camilo Arcia, hola, buenos días, ¿cómo están? Dios los bendiga, hoy y siempre, hombre, un abrazo, gracias. A todos los que están ahí en TikTok, dejen su comentario, ¿en qué parte anda? ¿En qué ciudad está? ¿En qué parte del mundo?
1: Porque nos escucha personas de todo el mundo. Mire, Dani, nosotros, usted sabe que la mente trata a... Por eso nosotros nos equivocamos, porque la mente nos permite discernir, pero a veces fallamos, nos vaya la mente, por eso hay que escribir. Hay que leer.
2: Es correcto.
1: Porque todo se va olvidando y todo eso tiende a confundir.
2: Yo no sé.
1: Es como si yo le preguntara, ¿cuál es la capital de Bolivia, Dani?
2: La Paz.
1: Fíjese, no es La Paz.
2: ¿Cuál es la capital de Bolivia?
1: Usted dice La Paz, Bolivia. La capital de La Paz se llama...
2: La capital de Bolivia.
1: De Bolivia es Sucre.
2: ¿Es Sucre?
1: Sucre.
2: ¿Sí?
1: Sí.
2: ¡Ojo!
1: Es la sede principal oficial. ¿Ya?
2: ¡Ojo!
1: Sí.
2: Cuidado que tengo detectores.
1: Es la capital oficial, histórica de Bolivia.
2: La capital histórica. Claro.
1: Ahora, la sede del gobierno
2: está en
1: La Paz. Pero uno dice, no, La Paz, Bolivia, La Paz, porque allá es donde está la sede del gobierno. Y todo el mundo dice, no, la capital, La Paz, La Paz. Pero la principal capital, la oficial, históricamente se llama Sucre.
2: Oiga, si alguna persona que está ahí en TikTok viéndonos desde Bolivia, nos ayuda usted a ratificar si esto que este señor me está diciendo aquí es real o es mentira, porque no estoy tragando en nada.
1: Oye, quíteme ese disquito que me hace estamos yendo sentimental.
2: Ya, yo no estoy comiendo de nada. Por eso que usted está regio, está, bueno, más que regio, está usted ahí a la presión con el Dani, porque es que yo tampoco le dejo pasar una, ¿no?
1: No, porque es que, o sea, eso es lo bueno, que uno se equivoque. Vea, cuando usted es perfecto, no. Usted hace las cosas perfectamente, no llama la atención, porque no, mucha gente está pendiente para ver dónde se equivoca uno. Sí, para criticarlo y para corregirlo. No, cuando usted dice las cosas bien, todo pasa, todo perfecto. Pero espere que se equivoque para que...
2: Oiga, saludos de El Huila. Dice, usted pensaba que era de Bolivia y ya me asusté. Oiga, saludos desde El Huila, exactamente, de Neiva. Un abrazo, gracias, escuchando a Tropicana, Argenis, Cassiani, Melo. Nos escucha ahí a través de TikTok, arroba Danipolo28, arroba Tropimontería. Es nuestro Instagram, perdón, nuestro TikTok. Y ahí estamos junto con ustedes, pasándola bien y entregando todos los datos importantes. Álvaro Payares, tengo una pregunta.
1: A ver, dígame.
2: O más bien, digamos,
1: una inquietud.
2: No, yo quiero que de pronto los oyentes nos digan qué calle aquí en Montería es un desastre cuando llueve. Ya eso lo hemos dicho, pero ¿cuál también es una calle intransitable incluso en días cuando no llueve? O sea, calles que quizás le están quedando muy pequeñas a esta ciudad y necesitan una renovación. Yo le había dicho a usted en algún tiempo que esa principal de Cantaclaro se está quedando pequeñita.
1: La principal de Cantaclaro.
2: Y está en un mal estado bárbaro. Oye, bárbaro.
1: Hombre, aquí hay una cantidad de calles. Mire, aquí digamos que Montería, la capital, lo que es todo la parte urbana.
2: Sí.
1: La parte urbana. Yo digo que está pavimentada en un 60%.
2: 60%.
1: 60. Yo le pongo 60%. Si no es menos. El 60%. Incluyendo, cuando hablo de la parte urbana, estoy incluyendo los barrios. Los barrios del sur, todo eso.
2: Sí.
1: Todas las goteras de la ciudad de Montería. Hay muchas calles, muchos barrios que le falta ese material. El cemento.
2: El cemento.
1: Y si no hay cemento, y hay esa cantidad de habitantes, de casas construidas, ahí va a haber problema. Problema de Alcantarilla.
2: De Alcantarilla.
1: Porque todos esos barrios no están alcantarillados. Y si no hay alcantarilla, ahí se queda el agua, doctor. Y eso va a ser un problema frecuentemente.
2: O sea, estamos necesitando más cemento.
1: Uf. Sí. Es que esta ciudad ha crecido rápido, muy rápido. Debido a la cantidad de personas que se han venido de la zona rural y se han venido a la zona urbana de la ciudad.
2: Mire, por acá nos dice Andrés, saludos desde Tierra Alta, desde Tierra Alta, droguería, su formulita en Tierra Alta, Andrés.
1: Uy, saludos para la gente de mi pueblo.
2: Ese es su pueblo
1: que
2: dice.
1: Tierra Alta, claro que sí, mi pueblo. Claro que mucha gente ya no me conoce.
2: No.
1: Saludos para la gente.
2: ¿Cuánto de Tierra Alta? Si su cámara la tiene ahí al lado, mire.
1: Ah, pero yo la tengo cerca, La tenía aquí de vecina. No me había dado cuenta. Ah, que estábamos al aire.
2: Sí, estamos. En vivo, en TikTok estamos ahí.
1: En vivo, en TikTok.
2: Mire, TikTok. Desde Chía, un saludo. Nos escuchan ahí. Un abrazo.
1: Chía, eso es Cundinamarca. Es
2: Cundinamarca. Diana Martínez nos escucha y nos ve ahí a través de TikTok. Recuerde que Tropicana.
0: Yo escucho, veo y comparto Tropicana.
2: Yo escucho, veo y comparto Tropicana. Saludo a todos y a cada uno de los que están ahí, hombre, de verdad, un saludo muy grande.
1: Oye, a propósito de Tierra Alta, por ahí estaba leyendo noticias de arriba de Tierra Alta, ¿sí? En zona rural. Una serpiente, una culebra, que mordió
2: a un niño.
1: A un niño.
2: Sí.
1: Por arriba ya.
2: Y estaban pidiendo colaboración.
1: Sí, apoyo y tal, y no sé cómo quedaría, pero lamentable ese suceso. Serpientes, niños, que hay que tener mucho cuidado con los niños.
2: Oiga, nos dicen por acá.
1: Ajá.
2: Carlos Andrés Fajardo, el alcantarillado de Villacielo, no lleva ni un año de uso. Y ya no sirve.
1: No, porque el material es malo.
2: Es malo. Ahí es donde hay mucho rebusque por parte de quienes llevan. Es que
1: no están haciendo las cosas.
2: No están haciendo las cosas bien.
1: Robustamente, como debe ser. La están haciendo a medias, corriendo y con tal de caimanearse el billete.
2: Increíblemente. Usted síganos dejando ahí a través de nuestro WhatsApp también, que es el 310-835-3626. Y también ahí en TikTok e Instagram.

0: LN, todo pegadito, Dani Polo 28. Y ahí en estos momentos estamos en vivo a través de TikTok, donde nos pueden escuchar desde cualquier parte del mundo, Álvaro Payares.
1: Mira, datos. Se mantiene el bloqueo, Dani, en la vía sur, en el sur de Córdoba. Las autoridades instalaron un PMU. El bloqueo sería en rechazo a la decisión de la alcaldía de Montelíbano, que habría ordenado el desalojo del predio privado La Manuela el próximo 28. El hombre está asustado, el alcalde por allá de Montelíbano.
0: ¿Sí?
1: Sí, ha recibido amenazas y tal.
0: ¿Cómo va a ser?
1: Miembros de la policía en Córdoba hacen presencia en el punto del bloqueo en la vía Montelíbano, La Apartada, aquí en el departamento de Córdoba, donde un grupo de manifestantes se oponen al desalojo del predio La Manuela en el sur del departamento. Este 26 de julio se cumplen 2 días de bloqueo por el importante paso. No, ya está amenazado el alcalde de Montelíbano.
0: Barro.
1: Sí, señor.
0: Mire, le doy un dato a Álvaro Payares, y es que el alcalde de Montería, Hugo Kerguelen, entregó justamente a la comunidad, en el marco de su programa, La Cinta Cayó, la obra llegó, la pavimentación de la vía que conduce desde la vereda Besito Volado, pues en el nororiente del municipio. La obra, que representó más bien una inversión de 14 mil millones de pesos, tiene una extensión de 3.063 metros y generó 200 empleos durante la construcción. Durante el corte de la cinta, que declaró ya como que inaugurada esta obra, el mandatario señaló que la vía resuelve, digamos que, problemas históricos de conectividad para las comunidades de las zonas rurales. Son 3 kilómetros de pavimentación que estaban en muy malas condiciones. Esto, digamos que, había sido el dolor de cabeza de todas las administraciones municipales. El alcalde explicó que durante la ejecución de este proyecto fue necesario realizar algunos ajustes adicionales no contemplados inicialmente, como la construcción de un muro de protección para la base del pavimento ante el riesgo que representaban las aguas de un canal aledaño. También se ejecutaron obras de protección de taludes, de geomembrana, actividades eléctricas y reubicación de una caja de registro domiciliaria de alcantarillado. Todo esto pasó y va a beneficiar, digamos que, al barrio Villacielo, también al Sabanal, y adelantó que su aspiración es seguir extendiendo conectividad en estos sectores rurales, tal cual como nosotros lo hablábamos desde un principio, que hay que meterle mucho más la ficha, claro, a la zona rural de nuestra ciudad.
1: Condiciones climáticas en Córdoba. Autoridades advierten sobre continuidad de lluvias. La gobernación de Córdoba alertó sobre posibilidades de crecientes afluentes del río Sinú. Hay que estar muy pendiente. Las autoridades mantienen las alertas en Córdoba ante la continuidad de lluvias e intensos vientos durante este 9 y 10. No, ya, eso pasó ya.
0: Mire, oyentes de Tropicana, hoy, ayer se hicieron las cifras en nuestro país. ¿Cómo les iría a todavía cada uno de los pelados? Esos resultados tardan como cuánto para poder entregarse. Creo que...
1: ¿Las pruebas?
0: Ajá.
1: Tiene ahí, dura casi como 15 días, ¿no?
0: Cierto, para que puedan entregar justamente los resultados. Déjenme saludar a los que están ahí llegando a TikTok. Nos dicen, ella sabía que mencionamos aquí. Quedó muy buena esa vía. Ahora falta solo la de Villacielos hasta Los Pericos, la que le estaba diciendo Besito Volado, Sabanal.
1: Ya.
0: O la que conecta con el
1: norte. Pero eso es placa, güey.
0: Pavimento rígido.
1: Ah, pavimento rígido.
0: Sí.
1: Qué bueno.
0: Según lo que nos dicen por acá. Bueno, 8:25. Oye, Yuli, un abrazo a la gente en Medellín. Un abrazo de buenos días. Esto es Cómo Amaneció Montería. Otro dato importante en esta mañana, Álvaro.
1: A propósito de pruebas, las pruebas de
0: IFEX. Sí.
1: Más de 7.000 estudiantes presentan, Dani, las pruebas Saber 11. En la ciudad de Montería, autoridades adoptan medidas. Cerca de 14 sedes estarían habilitadas en la ciudad para presentar estos exámenes de estado que son tan indispensables. Las autoridades de la ciudad de Montería adoptaron medidas vía decreto para garantizar el normal desarrollo de pruebas Saber 11 en las 14 sedes habilitadas. Esta sección del país, la prueba se realizará, ya se realizaron, ¿no? El pasado 26.
0: ¿Sí? ¿Ayer?
1: Sí.

0: Así que usted preguntaba que si cuando se... Ajá. Había posibilidad de entregar la prueba, porque los estudiantes están... están desesperados para saber.
1: Sí, para saber qué sacaron, sí. Cómo le fue. Como usted, ahora también usted, hay un premio.
0: ¿Usted hizo pruebas?
1: Sí, pero a mí no me fue muy bien.
0: ¿No le fue muy bien? No. ¿Cuánto sacó? ¿180? De 400. Le fue bien, regular.
1: No, yo me saqué 280.
0: Uy, pero buena, buen puntaje. Sí. Buen puntaje.
1: 280, creo que me
0: saqué. Pero, o sea, ¿de cuánto? De 4.
1: De 500.
0: De 500. De 500 en ese...
1: Sí, en ese pico. Ellos sí. Se calificaban así, yo no sé cómo calificarán.
0: Sacó ahora. El 50%. Más del 50%. O sea... Sí, pero no pasó. Sí, bueno, entonces, vamos a esperar las pruebas. No, resulta que había un profesor. Ahora, a propósito de las pruebas del IFES, yo estaba con el profesor. Sí. Hay un muchacho que era alumno de él, pero estaba jugando uchácara. Pasa jugando uchácara.
1: Su vida, tu pasión, su gastarse pasión, los ahorros de papi, jugar uchácara.
0: Jugando uchácara. Y entonces le dice el profesor, eres bueno para jugar uchácara, pero para estudiar eres malísimo. Y le dice el alumno, malísimo. Y le dice el profesor, sí, malísimo, porque te fue mal en las pruebas del IFES. No, si yo pasé, saqué 380. 380, aquí tengo la lista en el celular. Vamos a mirar. Tenía todo el profesor. Sí. Claro, claro, de todos los estudiantes de él. ¿Sabe cuánto había sacado?
1: ¿Cuánto?
0: 120. Que no sea mentiroso, se la cantó, pero fue clarito. Quedó como una chancleta. ¿Usted sabe cómo queda un sapo cuando le pasa un tracto mula a la una de la tarde en la carretera? O una gallina cuando le pasa el tractomula ese cuando va para Valencia. Y le pasa una gallina. Esas cuántas llantas le pasa, Dani.
1: Oiga,
0: queda igualita pero sin pluma.
1: Ey, por acá nos dice que la risa del Dani. Un abrazo, muchachos. Oiga, el popular Coto. Un abrazo a la gente del barrio La Cruz de la calle 16 en Valencia, Córdoba. Nos ve, nos escuchan ahí a esta hora de la mañana.
0: Tengo un ratico que no voy a Valencia.
1: A Valencia. Usted va a la cancha de La Cruz. ¿Se acuerda donde usted narraba partidos?
0: Yo narré partido ahí con Héctor.
1: Con Héctor Rosales
0: Junior.
1: ¿Usted narró partidos ahí?
0: Sí, no, él narraba, él era narrador.
1: Ese era el tiempo donde...
0: Yo le hacía la parte...
1: Donde comercial. Transmitían con la... Ponían una antena con una guagua, la amarraba.
0: No, no.
1: ¿Cómo narraba en ese tiempo?
0: En ese tiempo era por línea física. Línea física es que buscábamos, íbamos a Telecom.
1: A Telecom.
0: Telecom Valencia.
1: Sí.
0: Se conectaba a través de unos cables casi como 2 kilómetros. Y lo tirábamos directo allá.
1: Oye, yo no sé si esa sede donde...
0: O sea, lo transmitíamos por teléfono de Telecom.
1: No sé si esa sede donde quedaba Telecom en Valencia.
0: Ahí debe estar. Por ahí queda la iglesia, recuerdo.
1: Sí, la iglesia, al lado del comando de la policía, por ahí.
0: Bueno, por ahí.
1: Al lado.
0: ¿Cuántas calles tiene Valencia?
1: No sé.
0: Y en ese tiempo tenía una principal, recuerdo.
1: No, pero ahora ya usted no conoce Valencia, entonces.
0: No, en ese tiempo tiene la principal.
1: Pero usted
0: esa.
1: Tiene tiempo de no ir.
0: Tengo rato, años.
1: Uf. No lo conozco.
0: Como 10 años.
1: No lo conozco. Una belleza.
0: Sí.
1: Está lindo.
0: Y bastante mango que hay por ahí. Allá los niños que juegan fútbol con mango de puerco. Y softball con mango de corazón. Pero hay una cantidad de mango, Dani. Mango, pero mango, mango. Yo recuerdo que esa última vez habían bolsas de mango a la orilla de la carretera. Pero yo pensé que era que la gente no, las ponen ahí, lo recogen, las ponen ahí para que la gente se la lleve. Porque hay tanto mango que no alcanzan a la gente a comerse toda esa cantidad de mango, ni los marranos se lo comen. Mango de puerco.
1: ¿A usted quién le dio esa historia?
0: Pero yo la vi.
1: ¿A usted la vio?
0: Yo vi los peladitos, ahí hay un parque.
1: Sí.
0: Hay un parque y vi los peladitos jugando con un mango corazón fútbol. Patean para allá, patean para
1: acá. Con un mango cuenco,
0: softball. En el estadio ese Atanasio Atencio. Jugando con mango. Nosotros jugábamos también con mango. Con naranja. Jugábamos con naranga. ¿Usted nunca jugó con naranja?
1: Sí.
0: Sí, claro. Y hay una naranja dura, esa que la cogíamos, una naranja que está así como secona, que ella no se rompe. Y jugábamos y paramos y tiramos. Esa es que se la ingenia, se la inventa.
1: Hablando de deporte.
0: Ajá.
1: Este domingo a las 3:15 no fue mal. Perdió Jaguares de Córdoba 2-0.
0: ¿Cómo va a ser posible?
1: Ya que le estoy diciendo.
0: Con Nacional.
1: Perdió con el Deportivo Cali. Y este domingo. Ajá. Aquí están diciendo, ¿no? Este salió más embustero que las vainas de mi pueblo. Usted es un embusterazo. Oiga, este domingo a las 3 y 15 de la tarde, 2 de agosto. Ah. A propósito, el 2 de agosto cumplo año yo el 2 de agosto.
0: Ahorita ya.
1: Sí.
0: Ah, bueno, hay que celebrarlo. Ya tiene su regalito ahí.
1: Cumplo año el 2 de agosto. Yo para que la gente.
0: ¿Qué cae, Dani?
1: Cae domingo, gracias. Uy, a Dios.
0: Qué peligro. Uy.
1: Y pide uno el lunes en la empresa.
0: Ah, sí. Ah, sí, por el cumpleaños.
1: Por el cumpleaños, entonces voy redondo, ¿sí entiendes?
0: Ajá.
1: O sea, voy a coger lunes como si fuera festivo, no siendo festivo para mí.
0: Ya, ya no, pero usted es festivo porque hay cumpleaños.
1: Boy, dice, joder, hey, man, y yo cumplo el primero de agosto.
0: ¿Quién?
1: Uno que está ahí a través del en vivo, cumple el 29.
0: Oye, a propósito, mi mamá cumplió el pasado
1: 24, el primero.
0: 24 de julio. Atrasadito, pero bueno, ahí va. Felicidades para nuestra progenitora.
1: Bueno, 8 de la mañana, 32, hablando de deporte. Entonces, este día domingo a las 3 y 15 de la tarde, Atlético Nacional.
0: Ajá, ¿con qué
1: viene?
0: Buena.
1: A Montería.
0: ¿Quién, Dani?
1: Nacional.
0: Uy, qué tremendo. Llega, partido,
1: llega Nacional aquí a Montería el 2 de agosto, domingo 3:15. Ese partido por la segunda fecha de la Liga. Dos de nuestro país.
0: Tenemos que ganar ese partido.
1: Hay que ganarlo, pero entonces yo también voy a asistir, voy a verlo, voy a disfrutar. Voy
0: o sea,
1: a ver.
0: Usted lo que está diciendo es que, ¿cómo es? Luis Amarí le mande la vaina. Ah, Lucho, ya sabes. Mande la vaina al Dani. Ahí están los correos, mándale la vaina.
1: Mande, no se olvide, Amarí, por favor. La
0: chito, Amarí.
1: No te olvides de mí, envíame unos boletos para ir a ver el partido. Te lo agradezco, Luchito. Tú sí. Sabes, vamos arriba, Jaguares. Eso, muy bien.
0: Oye,
1: arriba,
0: alguna, ¿qué novedades tiene Jaguares para esta nueva temporada?
1: Jaguares tiene jugadores como Faber Skill.
0: ¿Qué tal? Ese delantero, ¿eh?
1: De los experimentados, en su tiempo tuvo un momento
0: mediocampista.
1: Top. Ya ahí ha venido ahí como que. Pero no, el man, la que la deje, la manda a guardar. Hay buenos refuerzos entre ellos. Justamente Faber Gil, una de las novedades que tiene Jaguares de Córdoba. Está uno que es Inestrosa, que también es como lateral. Llegó justamente al equipo felino para este segundo semestre. Y son como que las incorporaciones más importantes, además de la retención del Topo Rentería. Salieron un montón de jugadores también, entre ellos quienes salió fue Johnny El Vivero. Sí, el Topo está en Jaguares todavía. El Topo todavía ahí está en Jaguares. Pues todavía no han sacado un comunicado oficial como tal, pero todavía ahí está en Jaguares, hace parte de la plantilla. Imagino que sería uno de los pedidos de Uber Boder. Ey, 8:34 minutos de la mañana. Son los datos más importantes y el campeón del Tour de Francia por quinta vez consecutiva, ¿quién es? Álvaro Pallares.
0: Tadej Pogačar.
1: El mismo de siempre.
0: Esloveno.
1: Ya usted se sienta a ver un Tour de Francia.
0: Pero, oiga, con una
1: o sea, lo que hizo fue.
0: Con una ventaja totalmente descomunal frente al segundo, que es Remco Evenepoel.
1: Sí.
0: Una ventaja casi de 4 o 5 minutos.
1: Vale.
0: El segundo. Eso es histórico. Eso nunca se había visto. Siempre la diferencia o las rentas son de un minuto, minuto y medio, hasta dos minutos. Pero nunca, o sea, desde que yo estoy mirando el Tour de Francia con esa renta de ese tiempo de 4 o 5 minutos frente al segundo es una cosa
1: impactante, bárbara.
0: O
1: sea, ese tipo enorme. Es un animal.
0: Uf. Bastante
1: físico ese tipo.
0: No, lejos. Como de aquí, póngale usted. Oye. En recorrido como de
1: y
0: aquí.
1: Y es un tipo que va en plano y va en subiendo y va con la misma gana y actitud.
0: Sí, o sea, tiene un buen equipo también. Y está muy motivado, mire. Se sabe que eso motiva a cualquiera.
1: Sí. El billetico mueve al que sea.
0: Mientras usted no está metalizado, uy, el ánimo se le viene abajo.
1: Oh.
0: Cuando usted ve a alguien con los hombros así levantaditos, porque está bien. Pero cuando lo ve con los hombros caídos, ahí no hay nada.
1: Ahí no hay nada.
0: Esa platica se perdió.
1: Hey, bueno, 8 de la mañana, 36 minutos, 8:36. Entonces ya lo saben que hay plan para este fin de semana. Porque
0: ¿a qué hora es el partido, Dani?
1: Atlético Nacional. Hey, a las 3:15 de la tarde es que el partido, donde yo logré consultar. Ya le voy a ratificar el dato porque sí sé que es a las 3, pero ajá, no sé si es 45 o es 15. Ya le consulto y se lo voy a dar de honor, de salida, porque la gente tiene que saber a qué hora este partido. Bueno, es a las 3:15.
0: 3:15.
1: Estoy lo más de seguro que el partido es a las 3:15 de la tarde. Bueno, 8 de la mañana, 36 minutos, mis oyentes, sí. Y le ratifico a Álvaro Payares que el horario para este partido, no, 3:45. ¿Yo? 3:45, qué bueno. Jaguares, Atlético Nacional. O sea que es un día, mamita mía.
0: ¿Usted va a ir al partido?
1: A las Hawaii. Si Dios y la Virgen lo permite.
0: No se lo pierde.
1: No me lo puedo perder por nada del mundo. Allá voy a estar. 8 de la mañana, 37 en la mañana. Yo escucho Tropicana.
0: Oye, ¿usted sabe cuál es el único mamífero que no salta? Que no puede saltar.
1: ¿Cuál?
0: Mamífero.
1: ¿Cuál es el único mamífero que qué?
0: Que no puede saltar.
1: ¿Cuál?
0: La vaca salta. La vaca salta. El caballo salta. Sí. El burro salta.
1: Sí.
0: El toro salta cuando se sale de... del, ¿cómo es? Del coloso. De la plaza. Otro mamífero. El perro salta, que es mamífero. Hay un mamífero que no puede saltar. Se la dejo ahí.
1: Cara. Dígale. ¿Usted sabe por qué Messi no bautiza a sus hijos?
0: Yo sí sé.
1: ¿Por qué?
0: Porque no gusta de Cristiano.
1: Oígatela, está usted nítido.
0: Le voy a decir, el único mamífero que no salta.
1: ¿Cuál es? Murciélago.
0: El elefante.
1: Murciélago, mamífero.
0: El elefante no salta, tiene mucho peso.
1: Pero ojo con eso, que de hecho el murciélago también le puedo
0: usar. Pero el murciélago no sabe, eso no es vuela, que es diferente.
1: Por eso.
0: Pero no salta.
1: Entonces puede decir una pregunta, una respuesta correcta. ¿Vio?
0: No me lo vayas para
1: allá. No, estuvo
0: el
1: mal.
0: El único mamífero que no salta se llama el elefante.
1: Estuvo mal construido esa pregunta. Ojo con eso. Claro. Bueno, muchachos, ya les decía. Entonces, hay partido, hay, digamos que plan para el domingo. Así que usted simplemente ármese para eso. 8 de la mañana, 38 minutos. Hoy es el Día Mundial del Perro Callejero.
0: Oye, Dani, el dólar se mantiene, ¿no?
1: El dólar se sigue manteniendo. Oiga, pero es el Día Mundial del Perro Callejero, ni bola me paro.
0: Del perro
1: callejero.
0: Andariego.
1: Ese que no tiene casa.
0: Dueño.
1: Va de aquí para allá y de allá para acá.
0: Cuando usted le digan perro callejero, hay una canción de Diomedes. Oye, sí, estuve averiguando la canción que hablara de lluvia de Diomedes. Uh-huh. Y tiene solamente esa.
1: ¿Cuál es?
0: Lluvia de verano.
1: Sí.
0: No hay otra canción que hable de lluvias. Lluvia de verano.
1: Del cacique esa.
0: Del cacique, creo que de la autoridad de esa.
1: Bueno, 8 de la mañana, 39 minutos, 8:39.
0: Me cambió usted el chip.
1: Sí, sí, día del perro callejero. También usted me preguntaba por el dólar. Déjeme decirle que está a 3.210 pesos con 56 centavos por dólar. Así que es lo que marca, digamos que ha sido una tendencia a la baja frente al peso colombiano.
0: Hay una canción de Diomedes que dice perro callejero.
1: Se llama Corazón Callejero.
0: Corazón Callejero. Es casi como perro callejero.
1: De penas y sufrimiento. Hey, los dejo con esta canción. Disfrútasela. Súbale todo el volumen a esta canción deliciosa. Que mañana, la de hoy, lunes en nuestra ciudad.
0: ¡Lunes! ¿Cómo amaneció, Dani?
1: Yo, excelente. Buenos días, muchachos.

compartir conmigo en esta mañana. Así que súbele todo el volumen a los 10:20 en tu radio. Oyentes, prográmense lo que quieran. Los que están ahí a través de TikTok, un abrazo, gracias. Arroba DaniPolo28, música para deleitar los oídos. Música para levantarse, eso sí, con toda la actitud del mundo, ¿eh? Miren, escúchate esto, ¿eh?

tenemos. Oiga, saludo a Henry José Bravo Medina, dice que buena música. Para Javier Riaza nos dice buena música. Oye, también está ahí oyente de Tropicana, el Mono Rodríguez. Un abrazo, escuchando los 10:20 en tu radio. Es Tropicana en la mañana de lunes.

0: Qué pedacito de tema este.
1: Deben tener.
0: Qué pedacito de canción está. Que se llama Venceremos, ahí me pregunta. Oiga, déjeme saludar a Damari Ríos Botello. Dice, ¿cómo se llama esta canción? Se llama Venceremos. Camila. Un abrazo a Camila. La siempre grande Camila. Abrazo, Cami. Oye, Sebastián nos dice, colócame una viejo Dani ahí. ¿Qué canción quieren escuchar? Porque tengo aquí hasta las 10 de la mañana para poder votarle todas las canciones vallenatas que ustedes quieran escuchar. Justamente en esa mañana de lunes, iniciando una jornada laboral, pasándola bacano, chévere. Que a propósito, hoy todo lo que hagan le salga 10 de

0: Bueno, 8 de la mañana, 54 minutos. 8:54. Déjenme saludar a todos los que están ahí en TikTok. Ey, ¿de qué parte de Colombia están ahí con nosotros? Deje su comentario. ¿De qué parte está usted escuchando Tropicana? A través de www.tropicanafm.com y también a través de bueno, en TikTok, ¿no? Ahí estoy en vivo para ustedes. Arroba Tropi Montería, así nos consigue. Y me puedes seguir ahí como arroba Dani Polo 28. Escúchate este pedazo de canción. ¡Ey! Me la pidieron ustedes ahí. Oye, de Turbaco Luis Romero, saludo a Alba, mi amor bello. Oh, ¡ey, compa! Desde Medellín, Fran Ayala, el cantante del AM o del alma, del amor, no sé. Ah, el cantante del amor. ¡Oli Dani! Jenny Polo, un abrazo. Gracias por estar ahí. Oye, Juliet desde Arauca, Juliet Álvarez. Ay, qué pedazo de canción esta, ¿verdad?
1: Es algo que no puedo evitar. Hoy la nostalgia.
0: Dice, gracias, bonito día. Igual, bonito día para ti, Jenny. Gracias por estar ahí escuchando la más bacana. 8 de la mañana, 55. Gracias, mil gracias por estar ahí.
1: Tengo que reconocer que eso es así.
0: Desde Mompox, Bolívar, Eva Jiménez, gracias por escuchar Tropicana, la más bacana. Dice, ya escuchaste Esperando tu amor de Fran Ayala, el cantante del amor, y Juan David, el pollito Herrera. No lo he escuchado. Lo voy a escuchar. Hey, 8:56 de la mañana, yo escucho los 10:20 en tu radio. Esa canción pega, pero con una fría. Ya, sin palabra.
2: Hoy es lunes.

Ey, mira esto, 1000 versos de olvido y observa esta. Oh, esa se las traigo después de comerciales. O más bien, me voy a comerciales y se las voy regalando ahí al interno, ¿le parece? Mire, saludos a Javier Monte, un abrazo al pelado Lipi, la gente del Valle del Cauca. Oye, Sirley Rey, saludo desde el Castillo Meta, escuchando La Bacana. Es verdad, mi compadre, el Miguel Castrillón, bueno, Miguel Castrillo, dice ahí, escuchando los 1020 en tu radio. Saludos desde Aguachica, Sasar, gracias por escucharnos, la emisora más bacana. Y bueno, vallenato, esta mañana feliz. Me dice que verdad, está bajito. Me quedé pensando en una película rara ahí. ¡Ey! ¡9 minutos! ¡Buenos días! ¡Qué petardazo! Esto se lo entrego después de la pausa, vale. Le entrego 1000 versos dormidos que me lo pidieron allí. Y también le pido, le doy ahí lo que quería del faro. Después de la pausa vengo con todo, ¿eh?

0: 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En Tropicana son las...
1: ¡Ey! La más bacana de todo Colombia. Son las 9 de la mañana con 2 minutos.
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6: 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En Tropicana son
1: las... ¡Ey! En la más bacana de Colombia son las 9 de la mañana con 2 minutos. Buenos días.
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9: ¡Hey! La Hora en La Bacana de Colombia son las 9 de la mañana con 3.
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6: Oiga, déjeme entregarle la hora, ¿no? 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Son las 9 de la mañana, 8 minutos. 9 de la mañana, 8 minutos. Es la emisora más bacana de todo Colombia. Un abrazo de buenos días para ustedes. 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
6: ¡Ey! En la más bacana son exactamente las 9 de la mañana, 8 minutos, ya venimos con buena música.
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Ey, 9:10 y continuamos con esta programación a través de la más bacana. Ey, los que están ahí a través de nuestro TikTok, comparta la transmisión para que lleguen obviamente a mucho más personas. Buenos días, esto es Cómo Amaneció Montería. Ya vengo por ahí a cómo están los productos más importantes de la canasta familiar en nuestra principal plaza de abasto. Y también les voy a entregar obviamente el estado del tiempo, cómo se mueven los datos más interesantes con los que hoy va apenas recibiendo este día lunes nuestra ciudad. Son las 9:10 en la mañana. 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

Hey, 9 de la mañana, 14. Díganme si esto no es un pedazo de canción. Mil versos de olvido. Madre mía. Padre. ¡Qué delicia! Y a todos los que van ahí en su taxi, un abrazo, buenos días. Los que están ahí en casita, los que están en el trabajo, los que van en su vehículo particular, los que van saliendo de la capital, los que vienen entrando, buenos días. Los que van ahí en el transporte público, un abrazo, buenos días. Gracias por escuchar la emisión más bacana de todo Colombia. Esto es como amaneció Montería. Amanecemos con buenos vallenatos. Ahí está, canción, si me gusta a mí. Se llama El Payaso de la Esquina, la voz tenor del vallenato, y Ambiazón, me dice por acá Dani. Obsesión, listo, ya va. Emma nos dice, Dani, se va la reina. Dale. Oye, déjame saludar ahí al pelado Gregory. Un

¡Qué pedazo de letra! Dice, hola, buenos días, Liz, un abrazo. Oiga, 310-835-3626 es justamente nuestro WhatsApp para que usted se comunique con nosotros a este

Porque desde muy temprano nos ponemos en contacto justamente con la gente que está allá en la masa, ¿verdad? Los que están allá, oyentes de Tropicana, enterados de todo y cada uno de los precios de los productos más importantes con los que hoy se levantan los principales. Sí, productos de la canasta familiar.

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1: ¡Ey! ¿A cómo está? Bueno, ya le cuento. Oiga, déjeme saludar a Danilo Bautista, que está siempre ahí en sintonía con nosotros. La negra. Hola, negra, ¿cómo vas? Un abrazo para ti. Oiga, desde el Mercado del Sur, dejé mandarle un abrazo a don Nicolás. Don Nicolás, buenos días, ¿cómo amaneces? ¿Cómo están los productos más importantes de la canasta familiar justamente en este día?
2: Hola, ¿qué tal? Cordial saludo para todos ustedes. Estoy aquí en el Mercado del Sur de la ciudad de Montería, la central de abasto. Les habla Nicolás España para informarle a todos ustedes los precios de los productos esenciales de la canasta familiar. Les comento que algunos productos en lo que va corrido de este mes están estables, su precio está estable, no ha tenido variación. Algunos bajaron, otros subieron, pero la gran mayoría de los productos, sobre todo en verduras, han sostenido su precio. Lo que bajó en esta semana, tenemos que la cebolla roja fue uno de los productos que bajó, el pimentón, el pepino, el cilantro, el apio y el cebollín.
1: Sí.
2: Los que subieron, fue el tomate de árbol, la mora, la maracuyá, la guayaba agria, la guayaba dulce y el tomate de árbol.
1: Sí.
2: Fueron los productos que aumentaron su precio. Y los que están estables, tenemos que aparece el tomate, el repollo, la lechuga, el ajo, la papa y la zanahoria. En víveres y abarrotes mantiene el precio de los arroces, el azúcar y los aceites. Son productos que han mantenido su precio. El queso también mantiene su precio, está entre 8.500 y 11.000 pesos la libra. Y otro de los productos también que diría yo que está en oferta es el plátano. El

0: y de la zona costanera, el plátano que llega aquí y al mercado del sur. La yuca, la auyama, el ñame son productos también que están estables. Por lo menos tenemos que la yuca mantiene su precio a 1.500 pesos libra, el ñame diamante está a 2.000 pesos. Los productos que en tubérculos que no consigues en la plaza de mercado, en algunas partes, es el ñame criollo y el ñame espino. No hay este producto aquí en esta plaza de mercado. Aguacate papelillo mantiene su precio, está desde 3.000 hasta 6.000 pesos. Hay otra, digamos, otra calidad de aguacate que también consiguen en el mercado que viene de los llanos orientales, que es el paolizo, está a 8.000 pesos el kilo. También lo consigues aquí en esta plaza de mercado. El maíz biche mantiene su precio, está a 60.000 pesos el bulto y viene de aquí el corregimiento. De aquí mismito, de Montería, del Quemao, de toda esta vereda que está aquí, del Tapao, de toda esta zona que está aquí entre el límite de Montería y Cerepé, ahí consigues buen maíz. Qué bueno que aprovecharon la lluvia que están cayendo en este mes en los diferentes sectores de Montería y de Córdoba. Otro de los precios también que mantiene el precio son los huevos. El A está a 11.400, el doble A está a 14.000, rojo y blanco. El triple A está a 17 y el B está a 10.500. El pollo, la carne de res y la carne de cerdo mantiene el precio. La carne de cerdo está bastante económica, está a 12.000 pesos kilo. En algunas partes venden la carne de cerdo a 12.000 pesos kilo, a 6.000 pesos libre, imagínense usted.
1: Sí.
0: Y la carne de res está a 32.000 pesos el kilo también de carne de res y el pollo está a 9.000 pesos kilo. Eso es todo, le habló Nicolás España para todos nuestros consumidores. Muchas gracias, éxitos y bendiciones.
1: Un abrazo, 9 de la mañana, 24 minutos, 9:24, buenos días. A ver, oyentes. Usted a través del 310, le voy a anotar ahí el WhatsApp, porque usted puede mandar sus notas de audio ahí. 310-740. Ah, ¿cuál 45? 310-835-3626. Ahí se los voy a dejar en un comentario. Es el número donde usted puede mandar notas de audio y expresarse en esta mañana. ¿Qué quiere decir? Los que están ahí en TikTok también pueden coger ese número y enviar notas de audio para sacarlos ahí en el en vivo, ¿vale? Bueno, 9 de la mañana con 25 minutos, 9:25. El abrazo para todo y cada uno de ustedes y escúchense este pedazo de canción. Se llama Se va la reina. Los benditos Betos del Vallenato en la mañana de hoy.
2: Bogotá.
1: Un abrazo, buenos días. Hoy es lunes y en esta mañana... Yo escucho

Oye, déjenme saludar a Marcela. Dice Nayibi López, lindo, bendiciones. Bendiciones, Mar. ¿Cómo amanece? ¿Cómo estás tú? Bendiciones en este día de hoy, lunes, iniciando apenas semana. Dice el pelado Sebastucho, hey Dani, colócale a Yurjep Narváez esta canción que se llama Me Lava y Me Tiende. Déjeme saludar a esta niña Yurie, que me dice: estoy brava contigo, no sé qué carajo le. Oigan, déjeme saludar a Rosiri. Dice: dile a tu mamá que le envío un saludo y mucha dicha de tener un hijo tan bello. Yo bello. ¿Qué piensan que yo soy bello? Esta canción se llama Me Lava y Me Tiende. Buenos días, un abrazo, es tropical, la más bacana.

Bueno, 9 de la mañana con 34 minutos. Y déjeme decirle, oyente de los 1020 en su radio. Buena musiquita, buenos vallenatos. Por ejemplo, esta canción es un pedacito de tema. Lo hace el Faro, el rey de los pueblos. Se llama Melao y Metiende. 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Son las 9 de la mañana, 35 minutos, en la más bacana.

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2: ¡Ey! Les entrego esta vaina. Esto es una delicia. A todos los que están ahí en TikTok, un abrazo. Gracias por estar ahí escuchando los 10:20 en su radio.
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2: Qué pedazo de canción. Oigan, saludo a Rosiri, saludo a Luis Miguel. Digan lo que digan, hermano de Eduardo Moreno. Ya se lo voy a poner. Tranquilo. Usted simplemente deje qué canción quiere escuchar y yo ahí lo complazco. Oh, hombre, dice el pelado Sebastián. Hey, gracias, 9:36.

0: canción está bonita, ¿eh? Yo no me acuerdo si esta canción yo la he grabado a través de TikTok. No sé, no me acuerdo, ¿eh? Oiga, déjeme preguntarle aquí a la inteligencia artificial, porque ahora yo puedo interactuar ahí junto con ella. Hola, buenos días, ¿cómo estás? ¿Cómo amaneces?
1: Buenos días, pues aquí ya listo para arrancar el día con toda la buena energía. ¿Y tú, cómo estás esta mañana?
0: Ah, ya estoy muy bien, gracias, güey.
1: Bueno, me alegra. ¿Alguna novedad o algo en lo que quieras que te ayude hoy?
0: Hey, claro que sí. Yo quería preguntarte cómo está el tráfico en nuestra capital. Pues debido a que ya apenas viene saliendo el solecito, porque la lluvia que se tuvo en horas de la mañana fue rica, pero ¿cómo está el tráfico? Sí quiero saber un poco acerca de eso, de la movilidad.
1: Claro, dame un segundo para verificar la movilidad.
0: Perfecto.
1: Bueno, para hoy lunes 27 de julio no hay cierres importantes en las principales vías de la ciudad.
0: Ah, ok.
1: Aunque se reporta el paso entre normal y moderado. Hay mayor movimiento en la avenida Circunvalar, Carrera Primera, Centro y accesos a los puentes. Precaución por alerta de lluvias por parte de la CBS debido a onda tropical. Se recomienda manejar con prudencia, respetar los límites de velocidad y estar atentos a las indicaciones de las autoridades de tránsito. Así que, bueno, viaje con calma, salga sí, con tiempo y que tenga un buen inicio de semana.
0: Muchas gracias, de verdad, eres realmente maravillosa. Muchas gracias por toda esa información que siempre muy amablemente tú me regalas. De verdad que eres genialísima. Hey, 9:42. ¿Cómo ha cambiado el mundo, verdad? El mundo es rico, delicioso. ¿Cómo cambia absolutamente todo esto? Oiga, déjeme mandarle saludo ahí a los Morelos, Osvaldo y Vladimir. Oiga, nos saluda Osvaldo Morelo. Escucha, mire, yo soy muy amante de las canciones de Eduardo Morelo y ahí nos está viendo a través de el en vivo. Osvaldo Morelo, quien es hermano de Eduardo Morelo. Perdón, de Eduardo Morelo. Que Osvaldo es hermano de Osvaldo. No, Osvaldo es hermano de Eduardo. El Kitipa, Kitipa. Un abrazo, hombre, gracias. De verdad, y nos complace que esté ahí viendo el en vivo. Oiga, 9:42, 9:42. Déjeme saludar a todos los que van dejando ahí su saludo. Oye, Jenny, a DJ Mario. Dice, amigo, buenos días, un abrazo. Gracias de verdad por estar ahí con nosotros. Oiga, escuchar una movilidad por parte de nuestra queridísima inteligencia artificial, que siempre está ahí con nosotros, ¿no? Dice Katia P. Dice, hola, buenos días. Buenos días a Katia. ¿Cómo estás tú, Katia? ¿Qué tal? ¿Cómo va tu mañana, Katia? ¿Cómo va tu inicio de lunes? Hola, los que están ahí en el cole. Iván, el Pipi. Un abrazo. ¿Y saben que el Pipi es mi... O sea, es el sobrenombre que a mí me tienen en mi pueblo. Dicen que el Pipi. Ni me llamo Felipe, no me dicen, no. Hay unos que me dicen Pipe. Oye, pero cámate, yo no me llamo Pipe, yo me llamo Felipe. Oye, la gente de Forro del Sinú, un abrazo, dice Huellita de Amor. Bueno, día, mil bendiciones. Dice por acá Aizardowski, buenos días, hola. Un abrazo, gracias. El pelado Iván, un abrazo. De verdad, bendiciones por estar ahí con nosotros en esta mañana fantástica. Vaya mañana, la de este día de hoy, lunes. Buenos días.

Ey, les tengo esta canción que se llama Mi novia en mi pueblo. Ya le voy a poner, diga lo que diga, si me alcanza el tiempo. Pero en la tarde les tengo algo delicioso y es un mano a mano de Sabanero. Lo iba a hacer el sábado, pero las condiciones en las que amanecí el sábado no podían yo sostener un en vivo. Estaba muy jodido, de verdad. Bueno, mañana con 45, hoy a 2 de la tarde, mano a mano Sabanero, vamos a hacerlo. No sé, Eduardo Morelos, puede ser Miguel Durán, no sé, lo que ustedes quieran. En la tarde, hoy a partir de las 4 de la tarde, de 4 de la tarde en adelante, les tengo algo, de 4 a 5 de la tarde, les tengo algo fantástico ahí, así que vayan a estar ahí muy atentos, muy pegaditos, para disfrutar de música y pasarla bien apenas arrancando este día de hoy, lunes, arrancando esta semana. ¡Ey, con Tropicana, la más bacana de Colombia! ¡Qué pedazo de canción! Mi novia y mi pueblo, la voz inmortal del binomio de oro de América. Se llama Rafa Orozco.

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1: 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Mi pregunta campeona es... ¿Cómo les habrá ido en el IFES a los pelados? Se fueron, fue de farra, ¿no? Muchos actor vi por ahí en flyer. ¿Se disfrutaron el IFES o vinieron fue a los actor? Díganme ustedes. ¡Ey! Muchachos, espero que les haya ido muy bien en las pruebas IFES. Cierto que fueron justamente este día domingo. Hoy es 26 de julio. Sí, un total de 11.000 jóvenes más o menos en el departamento de Córdoba realizaron IFES. Espero que hayan sacado puntaje 10 de 10. Que les haya ido excelente mejor. Así que, muchachos, después de un domingo cargado de mucho pensar, ¿cierto? Aplicando ustedes las pruebas IFES en el día de hoy, déjeme decirle que la mejor forma de relajarse es escuchando Tropicana 1020 en su radio. ¡Súbale! 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
2: 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La hora. En tu Tropicana, 10:52. 10:52.
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2: 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En Tropicana son las... En la más bacana, 10:53.
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2: En la más bacana, 10:53.
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2: En tu Tropicana, 10:54.
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2: En tu Tropicana 10:55. 10:55.
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1: En tu Tropicana, 11:49.
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1: 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En Tropicana son las... En tu Tropicana, 11:49.
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1: En la más bacana, 11:50. 11:50.
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1: 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En tu Tropicana, 11:51.
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1: En tu Tropicana, 11:51.
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1: En Tropicana, 11:52. 11:52.
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1: En Tropicana, 11:53. 11:53.
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1: En tu Tropicana 1249. 1249.
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1: 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En Tropicana son las... En Tropicana, 12.50. 12.50.
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1: En tu Tropicana, 12.51. 12.51.
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1: 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En Tropicana, 12.53.
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1: 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En Tropicana son las... En Tropicana, 12.53.
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1: En Tropicana, 12.53.
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1: En Tropicana, 12.54.
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1: En Tropicana, 12.55. 12.55.
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1: En Tropicana, 1.50. 1.50.
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1: 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En Tropicana son las 1:50 p.m. En Tropicana, la más bacana.
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8: 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En Tropicana son las...
1: En Tropicana, 1.51.
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1: 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En Tropicana son las... En Tropicana, 1.51.
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11: 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En Tropicana son las...
1: En Tropicana la más bacana, 1.52.
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1: 1:52 p.m. En Tropicana, la más bacana.
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1: 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Son las 2 de la tarde. 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

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En esta muy buena tarde, tarde de lunes, con Tropicana, la más bacana, Dani DJ te acompaña para hacerte justamente una compañía deliciosa con buena música. Usted a través del 318-35-3626 me va a solicitar todo lo que usted quiera escuchar justo en esta muy buena tarde. Y también voy a estar ahí en vivo a través de Dani Polo 28 en TikTok, Tropi Montería, síganos ahí, es nuestro Instagram. Y también quiero decirles que a través de www.tropicanfm.com usted nos puede escuchar en cualquier parte donde ande, donde esté, donde vaya.

peli? ¿Bacano? ¿Chévere? ¿Guau? Wow, ¿fascinante? Ah, bueno. Señor conductor, hello. Good afternoon. Ese cursito de inglés online me tiene enfermo. No se preocupe.

pero déjeme hablarle en cuanto a lo que tiene que ver con el proceso de investigación que abre la fiscalía contra Juliana Guerrero y su hermana por presunto, por una presunta red de contrabandos o de contratos.

Hizo la construcción del puente Trementino 2 en Los Córdobas. Y otro de los temas importantes tiene que ver con que le caen con todo al muelle turístico de Moñito porque está en el abandono. Una década después y 10 años

0: tardes y escúchate esto.
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0: Qué pedazo de salsa.
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0: Salsa de la buena, aquí en los 10:20. ¿Cómo vamos?

0: qué tal está, ¿eh? Está guau, está fascinante. Se llama Fabricando Fantasías. Y vivo en un mundo de... Sabrosa, ¿eh?
1: 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Te
0: Fabricando Fantasías, Tito Nieves.

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3: 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En Tropicana son las...
4: ¡Ey! En la más bacana de todo Colombia, déjeme contarle que son las 2 de la tarde 52. 2:52 en la más bacana.
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8: 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En Tropicana son las...
4: En la más bacana son las 2 de la tarde 53. 2:53.
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2: 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Ey, la más bacana de todo Colombia, son las 2 de la tarde, 57 minutos, 2:57.
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2: 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En Tropicana son las... Ey, en la más bacana de Colombia son las 2 de la tarde, 58 minutos, 2:58.
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10: 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En Tropicana son las...
11: En la más bacana, 3 de la tarde con 3 minutos, 3 de la tarde 3.
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15: 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En Tropicana son las...
11: En la más bacana son las 3 de la tarde con 3 minutos 3:3.
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11: ¡Ey! La hora en la más bacana. Son las 3 de la tarde con 4 minutos, 3:4.
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11: Y la que se quiera ir. Bueno, arrancamos otra hora más de buena música aquí en la más bacana de Colombia. 3 de la tarde con 5 minutos, 3:5. Glow, saliendo es saliendo. ¿Qué tal esto? El Kevin Che. Hoy es lunes, pero saliendo es saliendo. ¡Ey! ¡Súbele todo el volumen a Tropicana! ¡Dele replay a esto, por favor!
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11: ¡Que se vaya!
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11: ¡Que se quede!
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11: ¡Saliendo!

0: buena música con la más bacana de Colombia. Es Tropicana 1020 en tu radio. Se llama La Muñequita de Orla, Seye Yankee.
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0: Después de escucharse una champeta, ¿qué tal si el Dani le sale a ustedes con esto? ¡Ay, qué fascinante! Se llama Esgarya. ¡Vamos! Tarde buenas.

Ay, a él. El que respira bajo el agua. Héctor Lavoe aparece aquí, se llama Escarcha, esa canción. Súbele todo el volumen ahí en tu taxi, en tu auto, en el radio, el equipo de sonido, en tu celu, donde estés, sube.

para todos los que están ahí escuchando los 10:20. Para los que están ahí en la oficina, un abrazo. Gracias. Montones de gracias. Cambia. Banana. Héctor Lavoe.

la gente de Villa Melisa, un abrazo. A los que están ahí con nosotros en los recuerdos, gracias. Los que lo hacen ahí en la gloria, hello. Los que están en Mogambo, en Panchenú. Los que lo hacen allí en Mundo López, cuarta etapa. Altos de Mogambo, un abrazo. Los que nos escuchan allí en el paraíso, la pradera, en Mundo López y todas sus etapas. Déjenme saludar a los que, oye, los que nos escuchan ahí en el sector La Unión, Cantaclaro. ¿Cuántos sectores tiene Cantaclaro? Alguien que me llame y me diga, bueno, que me escriba ahí al WhatsApp, 318-35-3626. ¿Cuántos sectores tiene Cantaclaro?

0: Oigan, este día domingo a las 3:45 de la tarde, el equipo de Jaguares
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0: se enfrenta a Atlético Nacional.
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0: Franco Armani y toda su banda. Oiga, viene Alexis Henrique. Bueno, viene porque es el asistente técnico de Lucas González. Viene Nacional y toda la banda. Bacano ya disfrutar ese partido. Frente a Jaguar de Córdoba, que necesita una victoria, pero ya. Sí, esto apenas comenzó. Usted dice, pero el Dani también exagera. Esto comenzó ayer y el Dani quiere una victoria, pero ya. Ustedes no saben que cada partido que pierda justamente este segundo semestre es como que ir apretando el nudo a la horca. Ya. Oiga, por acá me escriben, Dani, panita mío de mi corazón. Santa Claus está conformado por 11 sectores. Esto es verdad. Dice, la carretera, el Níspero, el Paraíso, la represa, la isla, Nipi A, Nipi B, Nipi C, la Unión y el sector central, que completa la división histórica del barrio.

déjame saludar ahí a los que están en el taller. A Carlos Moto y a toda su tribu. Un abrazo al pelado Carlos Moto, la gente de la casa que le escucha. Frente a Suricento. Un abrazo al Panoski. Oye, déjame saludar también ahí al gran Carlos Pacheco. ¿Qué será la vida del Chichimix? ¿Qué será la vida del Gado? De toda la banda de la llantería. Tengo rato, no ir por la llantería, pero.

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0: ¡Qué pedazo de canción esta! Se llama Una Fotografía. Esta canción que fue grabada por allá en la década de los 80. Con el paso de los años, digamos que se ha convertido en un clásico del merengue. La composición de este tema musical es de Fernando Antonio Cruz Paz, y que ha sido interpretada por artistas como Sergio Vargas,
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0: Grupo Manía, y obviamente, no, el éxito de Bonnie Cepeda, uno de los merengues románticos más exitosos de todos los tiempos.
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0: La canción, la letra, habla de una persona que regresa.

0: esos amores que, aunque el tiempo pase, permanecen vivos en una simple fotografía. Son las 3 de la tarde, 39 minutos en la más bacana.
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traigo esto. ¡Ey, miren! Una producción que está bajo de el sello de Looney Tunes. Y contó con la participación de dos grandes monstruos como son Wisin y Yandel, pero también el Kendrick y Daddy Yankee, Héctor el Fado y Tony Tom. Tony Tom, mayor que yo, es uno de los signos más importantes del reggaetón de la década del 2000. Esta vaina trae un recuerdo bárbaro, díganme ustedes si no, ¿eh?

de Puerto Rico nos entregan esta canción que se llama Mayor que yo. Un éxito que es de Looney Tunes junto a Wisin y Yandel. También aparece Daddy Yankee, Héctor el Father, lanzada por allá en el año 2005. Esta canción que se convirtió en uno de los iconos del reggaetón y sigue siendo infaltable en cualquier fiesta. Así que usted simplemente tiene que subirle el volumen a la historia de la música urbana con esta canción Mayor que yo. Son las 3 de la tarde con 43 minutos en la más bacana de Colombia y... de un clásico del 2005 pasamos a esta canción que es de la barranquillera Aria Vega. La...

convirtiéndose en un tema representativo a propósito del carnaval de Quilla, ¿verdad? Incluso ambos artistas interpretaron esta canción desde el techo de La Troja en Barranquilla, uno de los lugares más emblemáticos de Quillami. Y estos manes se robaron el show en pleno carnaval de Barranquilla, haciendo esta aparición en el techo de este sitio emblemático donde se ha tirado buena fría. ¡Hey! 345, súbale el volumen a la más bacana de Colombia.

0: aunque tú no quieras, te hace mover. Vamos a hacerlo. Usted súbele todo el volumen ahí y vamos a hacerlo para que vea. Hagamos el ejercicio.
1: Aria Vega, Ryan Castro, La Costañita, Premio Unión, La Boca, Chimbazo, Chévere, Remix, bla, bla, bla, bla.
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0: ¿Sí vio? Que está moviendo el dedo.
2: 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No sé por qué no me alejas.
0: Mira la otra moviendo. Mira, mira cómo mueve el

0: qué rico. Vamos a una pausa y regresamos con mucho más.
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2: 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En Tropicana son las...
0: Ey, en la más bacana de Colombia son las 3 de la tarde, 49 minutos, 3:49.
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0: Ey, en la más bacana son las 3 de la tarde con 50 minutos. A 3:50.
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2: 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En Tropicana son las...
0: En la más bacana, son las 3 de la tarde, 51 minutos.
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11: 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La hora es la más bacana de todo Colombia. Son las 4 de la tarde en punto.
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0: que yo no me muero.
1: ¿Cómo?
0: Dile que está en mi casa.
2: Me van a dejar sin herencia.
0: ¿Dónde nació mi abuelo?
2: Jamás.
0: Soy el buen conquistador.
2: Tardes buenas. Yo los sigo saludando en esta tarde del día de hoy, lunes 27 de julio del año 2026. Hoy es el Día Mundial del Perro Callejero. ¿Sabía usted ese dato? Si no lo sabía,

saludos que van llegando ahí a través de Tito. Un abrazo súper especial. Estoy en vivo en la más bacana de Colombia. Es Tropicana.

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1: Eso. Vayan pidiendo las canciones. Ey, que ya voy con todas.
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1: Ya les voy a dejar como que se vaya justamente esta hora de la 5. Y ya vengo, muchachos, con la yuca. Con la luz. Me encanta, pero vamos a hacerlo internamente, ¿vale? Camila por ahí me dice, bueno, la negra Candela. Dice, Dani, es de Ibagué, Tropicana.

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1: Ey, déjenme decirle a ustedes, un momentico me meto por acá para contarle que son las 4:48, 4:48, la hora de la más bacana.
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0: En Tropicana, 4:48. 4:48.
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9: En Tropicana la más bacana, 4:49, 4:49.
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0: 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En Tropicana son las... En Tropicana, la más bacana, 4.57.
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0: En Tropicana, 4.58. 4.58.
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0: En Tropicana, 4.59. 4.59.
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0: En Tropicana son las...
1: En Tropicana, 5.53.
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1: 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En Tropicana son las... En Tropicana, 5.54. 5.54 en la más bacana.
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1: Es hora. 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En Tropicana son las... En la más bacana, 5.55, 5.55.
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2: En Tropicana 657.
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0: En Tropicana son las...
1: En tu Tropicana 658.
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10: Son las 7 de la noche.